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1: 6 y 11 de la tarde, seguimos escuchando esas canciones que vos mismo estás escogiendo al 8909-5959, porque estamos haciendo un 2x1 no planeado de tus artistas y bandas favoritos. Entonces, en resumen, acabamos de escuchar a los Deftones, sonó primero My Own Summer Shove It, y acabamos de escuchar a Minerva, una de las canciones más épicas, de las melodías más 20s que tienen estos maes. En serio, el nivel vocal es impresionantemente 20s. 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Ahora sí, vuelvo porque tengo un montón de mensajes que compartir con vos, porque se me explotó el WhatsApp con todas las canciones y bandas que tenemos que poner. Por acá dicen Pearl Jam. Sí, de fijo. Stone Temple Pilots, por supuesto que tiene que sonar. Jeffrey, de fijo vamos a sonar también a los Incubus. Me mandan una foto chivísima desde Tarrazum, se ven así todas las nubes, demasiado tuanis. Vamos con más audios. Hola.
2: Hola, hola Anita, ¿cómo estás? Pura ¿todo vida. Bien? Hey, ¿por qué no se pone algo de Tool?
1: ¿De Tool?
2: Pura vida.
1: ¿Y qué? ¿Escuchamos 20 minutos? Que las canciones duran. Más, sí, Tool siempre es una gran opción, la verdad es que sí, también podemos tirar Tool. Espérate para cargar más audios. Hola.
3: Anita, ¿todo bien? Por pura favor, vida. Ahí, banda que no puede faltar es Alice in Chains, definitivamente. Dos de Alice in Chains sería genial para la tarde.
1: Qué grandes vocalistas, ¿verdad? O sea, vocalista, cantante y guitarrista, para mí son de las mejores voces que teníamos en los 90, rajado. Ok, vamos a escuchar a Evanescence, vamos con Call Me When You're Sober, viene corte, y también vamos a escuchar la otra de Evanescence, perdón, Going Under, y ahí seguimos programando todas las canciones. Seguime contando, porfa, cuáles son las bandas que no pueden faltar en este pequeño improvisado 2x1 que estamos teniendo hoy martes.

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1: 6 y 23 de la tarde, me escuchamos una de las voces más twanies que tenemos hasta este momento, porque siguen sacando discos, siguen sacando música y sobre todo giras, se mantienen súper activos. Amy Lee es de las artistas más chusas que todavía tenemos. La man no baja tonos, se mantiene activa, se mantiene estudiando. Es de esos cantantes que uno las escucha y todavía dice, mae, tengo que sentarme a estudiar y ver qué es lo que esta mae hace y cómo canta, porque suena demasiado chiva. Escuchábamos Evanescence, escuchábamos Going Under y también sonó Call Me When You're Sober. Tengo un montón de audios y mensajes, entonces atárame paciencia. Espérate, hola.
2: Anita, Anita, ¿y por qué no se ponen un 2x1 de Orgy? Hace rato que no escucho Orgy.
1: Pues sabes, qué locura, me parece muy twanis. Por acá dicen Audio Slave, Johan dice 2x1 de YouTube, ya están programados. Estaría genial un 2x1 de Three Days Grace, que twanis. Sí, eso es una bandota, Rahal. Hola.
3: Hola, hola, Aneta.
1: ¿Cómo
3: ¿Todo
1: estás?
3: Bien. ¿Qué le parece si le cambiamos un poquito la dinámica del 2x1? Le hacemos por disco. Que el disco de Godzilla, en el que sale Heroes de Wildflowers, esa es una, y la otra, la de No Shelter, de nuestros amigos Rage Against the Machine. ¿Qué te parece?
1: Démosle. Vamos a escuchar, no, también suave. Stain, por aquí me dicen. Espera, tengo un montón de mensajes. Hola,
4: ¿tabos? Anita, Anita.
1: Hola.
4: Un 2x1 ahí de Collective Soul.
1: Uy, qué tuanis, qué gran banda también.
4: No sabía ni qué pedir, pero ya me llegó la luz. Collective Soul.
1: Bueno, me parece muy tuanis. Ok, para que nos dé tiempo de sonar todo lo que queremos escuchar y poder sonar la mayoría de sus mensajes, vamos a escuchar a Inhus. Primero va a sonar I Miss You y después va a sonar Promises. Y después vamos a ver cómo hacemos, porque viene Tool. Y si viene Tool, hay que dejarlo sonar.

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3: 6:34 y lo prometido es deuda. Vamos a sonar dos canciones de Tool. Primero vamos a escuchar The Pot y después vamos a escuchar Schism. Quédate por aquí porque el Back to Basics todavía tiene mucho, pero mucho que sonar.

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1: 6 y 47 de la tarde, acabamos de escuchar dos de nuestras canciones, de nuestras bandas favoritas. Qué rajado, ¿verdad, Tool? Es demasiado complejo, pero a la vez es tan tuanis y fácil de escuchar. Todo, absolutamente todo tiene sentido. Aunque son canciones de más de 5 minutos, son canciones que te envuelven en atmósferas, en cuentas, en arreglos, en instrumentaciones. Son demasiado tuanis. O sea, yo siempre lo he dicho al aire, y creo que es de las cosas más tuanis de Tool, que tienen esta capacidad de hacer que sabemos que es una banda musicalmente compleja, pero que al oído, mae, suena súper fácil de escuchar, y la verdad me parece muy chiva. Todavía tengo un montón de audios. Hoy estamos en este pequeño improvisado especial de 2x1 de bandas que, sí, la verdad es que es muy chiva sonar porque son grandes bandas.
2: Hola. Hola, hola, hola, Anita.
1: ¿Cómo estás?
2: No puede faltar que suene Nirvana.
1: ¿Nirvana?
2: Ya se está cayendo.
1: ¿En serio? Nirvana. Espérate para apuntarlo. Ok. Nirvana sonará también dentro de un ratito en este especial. Vamos a ver qué más dicen. Hola, Matt.
3: Ahí está todo bien. Mira, Audioslave, Soundgarden, serían buenas notas ahí. Siempre ponen los clásicos, ¿verdad? De Audioslave, por ejemplo, del primer disco, Cochise, Show Me How to Live. Pero tienen otras piezas muy buenas del segundo disco y el tercero también, que podrían sonar ahí en un 2x1, sería bonito.
1: De fijo lo podemos hacer. Espérate para sonar un par de audios más.
4: Eso, Anita.
1: Hola.
4: Anita, un 2x1 de Velvet Revolver.
1: Uf, qué tuanis. Vamos con un audio más.
5: Yo opino que hay que tener un 2x1 de Joy Division a la fecha cercana de la muerte de Ian.
1: Ah, será. Ok, bueno, todos esos vamos a ir poniéndolos poco a poco. Vamos a escuchar a YouTube, otra de esas bandas también que vos solicitaste, el 8909-5959. Vamos a escuchar Elevation y después vamos a escuchar otro de los clásicos, Stuck in a Moment You Can't Get Out of.

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1: 6:58 de la tarde, aprovechando cada minuto para que, o sea, para compartir buena música, porque de eso se trata el Back to Basics, pero también de muy buena info. 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Seguimos con muy buenas canciones y muy buenas bandas. Vamos a escuchar a Alice in Chains también, que por ahí lo pidieron. Vamos a escuchar primero Check My Brain y después va a sonar Man in the Box y ya casi estamos.

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2: Son las 7 y 8 de la noche y seguimos en el Back to Basics, hoy compartiendo este pequeño gran especial de canciones 2x1, bandas que no pueden faltar en el Back to Basics, que así vos me contaste al 8909-5959. Acabamos de escuchar Alice in Chains y escuchamos, acabamos de terminar de escuchar Man in the Box. Y también sonó por ahí Check My Brain. Antes de ir a más música, quiero contarte que mañana tengo chivo. Canto de invitada en un concierto demasiado tuanis. Todavía hay entradas por si quieres ir, entonces te voy a pasar la info. Es un tributo super tuanis a las chicas poderosas del rock and roll. De hecho, el chivo se llama Girls Just Wanna Have Fun, por supuesto de la canción de Cyndi Lauper. Y voy a estar de invitada también compartiendo con artistas super tuanis como Stella Peralta. Va a ser también por ahí Marta Fonseca, una voz pero así demasiado tuanis que todos conocemos. Miriam Jarquim también va a estar por ahí y Jimena Bermúdez. Eso

pasar mañana a partir de las 8 de la noche en el Jazz Café. Va a estar muy tuanis. Yo te voy a contar qué canciones me tocan a mí cantar, pero cualquier cosa, pregúntame y te paso la info por acá, el 8909-5959, porque en serio está muy tuanis y las canciones están muy chivas y toda la propuesta en general está muy tuanis. La banda Rajada son chicas también que tocan un montón, que tienen muchísimos años también de estar compartiendo su música y su arte, y es un privilegio también ser parte de esto. Entonces pregúntame, si no yo te paso la info, pero mañana a partir de las 8 de la noche en el Jazz Café, en Escazú, eso es, y puedes conseguir las entradas en Tiquete Box. Vamos a escuchar I Don't Know, que yo no la canto, pero es una gran canción. Pero después vamos a escuchar a Janis Joplin, que yo sí la canto. Entonces primero vamos con Alanis, hacemos una pausita para venir a contarte qué sigue, y nada, vamos con música.

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1: Aprovechando cada minuto que tenemos para sonar muy buenas canciones y contándote también un poquitito del chivo de mañana en el Jazz Café, sonando y cantando esas piezas. Esta que escuchamos, sí la voy a cantar. Vamos a escuchar a Janis Joplin, parte del discazo Pearl. Vamos a escuchar Move Over, un chuzo de canción.

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1: 7:23 de la tarde escuchamos a No Doubt de la noche. Ya escuchamos a No Doubt. Esa sí la voy a cantar mañana también. Entonces, por si quieres llegarte al Jazzca, por favor, saludame y vas a tener un... O sea, en serio, va a ser un chuzo de concierto. Ya sabes, cualquier info al 8909-5959. Y siguiendo nuestra dinámica de 2x1, porque acabamos de escuchar a una gran banda, no puede faltar esta otra canción. Vamos a escuchar Sunday Morning, igual de No Doubt. Y después, por supuesto, que va a sonar Nirvana. Pero no te las voy a decir porque yo sé que vos te las sabes.

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1: 7:36, escuchamos una de las grandes bandas definitivas de los 90 y de la época grunchera. La verdad es que es muy chiva. Escuchamos a Nirvana primero, escuchamos Come As You Are y acabamos de escuchar Lithium, de las voces imperdibles, de esos que se nos fueron realmente demasiado pronto. La verdad es que Kurt Cobain tenía demasiado que dar, voces particularmente espectaculares, talentosas, la manera de escribir era demasiado tuanis, la manera de cantar también, mae, como simplemente no le importaba agarrar la guitarra y cantar. Uy, creo que ese tipo de cosas hacen falta. Seguimos con este 2x1. Vamos a escuchar a otra de nuestras bandas favoritas. Chuzo de cantante, vamos a escuchar a Paramore. Primero vamos a escuchar una balada super twanis, vocalmente super desafiante. Vamos a escuchar The Only Exception y después va a sonar Ignorance y vamos al corte. Pero tenemos mucho que escuchar todavía, entonces vamos despacito.

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1: 7:50 de la noche, llegamos al final del Back to Basics. Muchísimas gracias por acompañarme este ratito. Hemos tenido un chuzo de programa. Nos escuchamos mañana a partir de las 5:30 de la tarde. Después yo me voy a chivear un ratito al Jazz Café. Entonces, si tenés preguntas, pregúntame al 8909-5959. Escuchábamos a Joy Division y vamos a terminar con dos canciones, pero así de la banda que vos también más escogiste y más me pediste a través de nuestro WhatsApp. Vamos a cerrar con Audioslave. Primero vamos a escuchar Original Fire y después vamos a escuchar Shadow on the Sun. Que tengas una gran noche. Vos y yo nos escuchamos mañana. Chao.

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2: Iniciamos Preservando la Especie por 959 Conexión, hoy con mucha información y por supuesto la música que vos necesitas. Y atención, porque bueno, hace como un mes habíamos hecho la pregunta de los primeros inducidos en el Salón de la Fama, en el Salón de la Justicia de Preservando la Especie. Habíamos tenido a Pantera y a Motorhead, terminando con Motorhead como ganador de ese momento. Y ahora viene una nueva contienda. Ya les voy a decir cuál va a ser o cuáles van a ser los grupos que van a formar parte de esta nueva inducción del Salón de la Fama. Y por supuesto van a poder ir a votar a nuestra página de WhatsApp. Así van a poder escoger. Y bueno, se los voy a decir de una vez para que lo vayan pensando. Va a ser entre Megadeth y Sepultura. Megadeth y Sepultura van a ser los dos elegidos hoy para ser inducidos en el Salón de la Fama, en el Salón de la Justicia de Preservando la Especie. Esto y muchísimo más tenemos para vos en este programa. Y empezamos con un poco de power metal con Avantasia y esto que se llama Twisted Mind, completamente en vivo.
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2: Ahí escuchábamos a Avantasia con Twisted Mind en el Wacken Open Air. Mae, y escuchen esto, porque suena bastante loco lo que le pasó a Geddy Lee y compañía justo después de la muerte de Neil Peart. Y parece ser que para enero del 2020, ciertos guitarristas, ciertos bateristas más bien, lo empezaron a llamar para decir que qué iba a pasar con la banda, que qué iba a suceder, si necesitaban ya un reemplazo para Neil Peart. Y él dijo que esto le resultó sumamente desagradable. No quiso dar nombres, lo cual hubiera estado espectacular. Y bueno, dijo que por supuesto hay muchos bateristas que son muy cercanos a ellos, que saben el dolor que sufrieron y que ellos incluso también estuvieron de luto y que no hicieron este tipo de cosas que llegaron a ser muy desagradables, básicamente como exigiéndole a la banda que reemplazaran a Neil Peart, y fue muy muy brusco el asunto y parece ser que no le gustó para nada a Geddy Lee esto. Y hubiera estado realmente tuanis saber quiénes habían sido los maes que lo llamaron para hacer esto. Nos vamos a ir con más música. Esto se llama Los Rockeros Van al Infierno de Barón Rojo. Esto es 959 Conexión.
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2: Hace unas semanas estuvimos escuchando, o viendo más bien, la película de Iron Maiden, que se llama Burning Ambition, y que fue... tocó más de lo que muchos de nosotros hubiéramos creído el paso de Blaze Bailey por la banda, de lo efímero que fue y que también de lo cruel que fue la salida del mae, porque básicamente le dijeron, ok, viene Bruce y vos te vas, así, básicamente fue eso. Y los chascos básicamente que pasaron en todos esos 6-7 meses que estuvo Blaze Bailey en la banda, donde incluso recordamos aquel concierto en Chile que fue bastante desagradable para él, con escupitajos y todo. Pero bueno, la verdad es que él se logró reponer de eso, sacó muy buenos discos. Básicamente fue como una reivindicación de la música de Blaze, y ahí escuchábamos Ghost in the Machine, porque nos vamos a ir con algo de Annihilator, y esto se llama Alice in Hell. Esto es 959 Conexión, preservando la especie.
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0: ¿A quién eligen para meterlo aquí en este salón de la justicia de Preservando la Especie? ¿Megadeth o Sepultura? Les voy a dejar ahí el link en, o más bien el, la encuesta en nuestro canal de WhatsApp, y ustedes eligen quiénes van a ser, si Sepultura o Megadeth, los de Brasil o los de Estados Unidos. Aquí los dejo con Sepultura y esto que se llama Arise.
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2: La otra semana vamos a tener entonces cuál fue la decisión de todos ustedes. Si entraba Megadeth o Sepultura, lo vamos a escuchar el otro martes a las 8 de la noche. Yo soy Roberto Alfaro y me despido con algo de Iron Maiden y esto que se llama Aces High. Nos estamos escuchando el martes a las 8 de la noche en Preservando la Especie por 959 Conexión.
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3: Bienvenidos en Frecuencia Urbana, su pausa musical a partir de las 12, repetido a las 23 horas, una hora de buenos grooves. Viajamos entre chill, down tempo, trip hop, deep house music, también por crc.cr. Soy DJ Sweetbo y hoy iniciamos con Undogmatic con Smooth the Way, seguido con más down tempo en The Blue Square con Believe. Estamos juntos durante una hora, están escuchando 959 Conexión. We'll be right back.

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1: Recuerden que retransmitimos a las 23 horas. Sigue el downtempo en frecuencia urbana con Kinshi y Divan Image. Justo después, Helen Back, Trip Hop para continuar con su pausa musical. Soy DJ Sweetbow y es un gusto acompañarles con Frecuencia Urbana.

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1: Buenos días, ¿cómo están, aldeanos? Feliz mañana, gracias por escucharnos a través de 959 Conexión. Hoy es un nuevo día, es mañana de miércoles, estamos a mitad de semana y les mandamos un abrazo a todos desde 959 Conexión, deseando que este día sea totalmente nuevo para todos ustedes y que por supuesto la pasen maravillosamente bien escuchando la aldea, porque hoy es un nuevo día. La pregunta mía es, ¿dónde está el sol en estos momentos?

0: 3, 1.
1: Buenos días, Alegría.
0: Coronado, reportan que Coronado llueve, o sea, no está el sol en Coronado. ¿Alguien me puede indicar dónde está el solcito para irnos ya?

0: Oscar Rodríguez se reporta que va para el TEC con su hija y que va rumbo a Cartago y que never, no hay sol ahí todavía. ¿Dónde está el sol?
1: Buenos días, Jair. ¿No es cierto que el sol está internado, muy grave, en el hospital?
0: No. Dice acá, ¿será que se nos está yendo el sol? Ah, Esteban, no diga eso.

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0: por estar con nosotros en la aldea de 959. Y atención, que tenemos... Dice que en Cartago el sol está escondido por completo. No había sol del todo. Y además, estaba lloviendo temprano.
1: No más, ese que está internado es el sol, pero de México.
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0: 8909-5959. Hello. Buenos días. Soy la reina del mar. Nos pueden mandar un audio para que nos cuenten dónde está el sol el día de hoy. Hey, quiero contarles el tipo de cambio del dólar para el día de hoy. La compra en 449 colones. La venta en 454 colones. Aprovechemos de una vez. ¿Qué pregunta, mae? Si Luis Miguel es el sol de México, ¿quién es el sol de Costa Rica?
3: Mayo. El sol aquí en Heredia no está.
0: Ay, ¿dónde está el sol? Que alguien nos diga, porque de verdad lo andamos buscando hoy.
4: Buenos días, Jair. Dayman, ¿no acabas de decir que está internado el hombre?
0: No, yo no he dicho eso.
5: Buenos días, Jair. El sol está y va a estar rudo, según los pronósticos.
0: May.
5: Estaba leyendo que el fenómeno del Niño va a ser el más duro desde 1987. El más rudo de todos, ¿verdad? El sol extremo en algunos lados y lluvias extremas en otros. Entonces, nos preguntamos dónde está el sol. Pues ahí está calentando el océano Pacífico en más de 4 grados.
0: Bueno, pues entonces, gracias por esta información. Gracias por este dato que nos acaba de dar acá en la aldea de 959 Conexión. Vamos a hacer un trato. Vamos a escuchar esto y regresamos con tema.
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0: en estos momentos en la aldea de 959 Conexión.
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0: Tenemos una pequeña duda que queremos conversar con todos ustedes acá en la aldea y la pregunta es la siguiente. ¿Son del team 5 minutos más o del team levantarse en el primer despertador que suene en la mañana? Bueno, cuéntenos. Por ejemplo, hay personas que ponen más de un despertador, o sea, más de una alarma en su teléfono celular para levantarse. Y por aquello de que en la primera no funcione. Pero hay otros que dicen, ah, yo solo lo pongo una vez y ya con eso apenas suena, me levanto. Pero cuéntenos, ¿cuáles son ustedes? ¿Team 5 minutos más o team me levanto de una vez con el primer despertador? Quiero audios, quiero escucharlo.
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0: Me cuentan que hay esperanza en Santo Domingo de Heredia, o sea que se está viendo ahí un cachito de sol dichoso.
2: A mí me levanta mi jefa.
0: No puede ser.
3: No, hombre, esa vara de poner un montón de alarmas es una tortura. Es mejor de una vez levantarse con la primera, man.
0: Uy. Yo es que tengo que ir creciendo. Una por allá a las 4:45 y digo, me quedo poniendo más. Y me puedo dormir profundamente 15 minutos más. Se lo juro que puedo. Pero bueno, ¿cuál es el team al cual pertenecen ustedes? ¿Son del team levantarse con la primera alarma y ya? ¿O del team 5 minutos más y aguantan otros 5 minutos más dormidos y ponen la alarma?
2: A decir verdad, me pasa lo mismo que a la que acaba de comentar, lo de que la despertaba su jefa. Bueno, literalmente somos hermanos. O sea, nos despierta la misma persona.
0: Ok. Vamos descubriendo lo que está pasando en la sociedad de Costa Rica en este momento.

0: cuando uno oye esto. Bueno, esta es una alarma bonita. Una alarma bonita, una alarma tranquila, como para levantarse. Bueno, bien, ¿verdad? Es una alarma como que dice, ¡ay, mae! ¡Buenos días! ¡Buenos días! Ah, bueno, eso es para un mensaje.
1: Y esa es otra alarma.
0: ¡Oh! ¡Qué duro! ¡Qué duro levantarse así! ¡Ay! Bueno, buenos días, ¿quién anda por acá? Hello.
2: Mi mamá se despierta por sí sola. Mi mamá no tiene alarma. Hey. Ella se despierta por sí sola.
0: ¿Qué señora más?
2: Está lo.
0: Eso está. De verdad. Hey.
3: Hola, buenos días. Hola, yo soy del team 5 minutos más 5 minutos.
0: Ay,
3: me cuesta mucho levantarme en las mañanas.

0: Nada como una hipoteca. 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
1: Oh, no entendí, no entendí. Ah, no, aquí está. Oh,
2: nada como una hipoteca, dos niños y pagar una moto chocada para ir motivado al trabajo.
1: Gran mensaje que nos entra al 890-95959. ¿Qué tal? Buenos días.
3: Buenos días, Yair. Aquí, team de la primera alarma. Eso es una odisea, tener tantas. Y no solo eso. Como rhythm tengo la banda sonora de la película Guerra Mundial Z. No hay nada como levantarse y creer que está en una época de zombies.
1: Mae, Guerra Mundial Z. ¿Ok? ¿Cuál es esa canción? Ah, no, yo no me podría levantar con esto. Me duermo más, se lo prometo. Me duermo mucho más. Mi admiración total, hermano.
4: Mae, mi esposa es de 5 minutos más y se acaba de dormir y yo decía, hay que llegar tarde al brete. Yo sí soy un reloj biológico, mae. Yo me levanto con alarma o sin alarma, siempre a la misma hora.
1: Ay. A ver, digamos, si suena la alarma, ya la primera, además yo lo pago como a los 2 segundos, o sea, en lo que llego al teléfono, ¿verdad? Pero ya estoy en modo levantarme. Sin embargo, sí me gusta como, ay, 5 minutitos más. Y la alarma está puesta a las 4:45, a las 5, a las 5:10, 5:15, y ya, 5:20. Inclusive la pongo hasta las 5:40 por aquello, pero nunca llego hasta allá. Solo es un tema de seguridad, solamente de seguridad. Lo demás, todo bien. Bueno, estamos esperando sus audios para que nos digan de cuál team son acá en la aldea de 959.
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1: Ay, está la gente que ha puesto alarma en la calculadora. Eso nunca lo he entendido. O sea, ponen en la calculadora, según ellos, la hora en la que tienen que levantarse. Y se quedan, obviamente pasan directo. O está la gente que se... A ver, digamos, por ejemplo, los que viven con sus papás, que son los papás los que los levantan. Pero ya estamos hablando gente grande, gente adulta, no niños. Gente grande, grande, grande, que se acostumbran a los papás. Vamos a ver qué anda por acá, buenos días.
6: Mae, yo soy Tim, pongo la alarma a las 4:20 y me levanto a las 3:50. Mae, como dato cruzado... Poner varias alarmas lo que hace es cortar los ciclos del sueño y hace que el cerebro se canse, mae. Entonces lo mejor que una persona puede hacer es apenas le suena la alarma, sentarse, levantarse. Así el cerebro completa un ciclo del sueño y no entra en ese cansancio.
1: Viejo, eso es lo ideal. Pero viera cómo cuesta. Viera cómo cuesta. Yo solo puedo hacer eso... Cuando tengo que levantarme mucho antes de las 4 de la mañana. Después de las 5, no te lo puedo cumplir. Digamos, si tengo que irme para Guanacaste, sí me levanto muy temprano, sí en la primera. ¡Pero cómo cuesta!
7: Eso ya es, buenos días.
1: Hey, ¿cómo estás?
7: Yo sí, no solo con la alarma al teléfono no puedo. Yo lo que hago es que programo ahí una rutina donde Alexa me... Abre la persiana del cuarto, me enciende las luces,
1: loco.
7: Me pone alarma. Y básicamente, mae, que me eche a andar todo casi, porque si no, va a costar.
1: Mae, ese es un toque que está buenísimo.
8: Hey, un cafecito, buenos días, mae. Sí, como dijo el compa, una alarma se sienta y se levanta, como los hombres. ¿Qué parió, mamá?
9: Buenos días, aldeanos, eso, Yair. Mae, yo a mis 40 años ya no ocupo despertador, ya yo... Mi cuerpo, no sé qué será, que... Ya me despierto todos los días a las 5 de la mañana.
1: No. Bueno, yo no sé por qué nos pasa, pero tenés razón. Ya uno después de los 40, digamos. A ver, yo no me voy a levantar más allá de las 6 de la mañana. Pero qué problema en los fines de semana. Y más si usted no fue de fiesta el día anterior, usted se quedó en casa. A las 6 uno despierta y dice, ¿qué voy a hacer ya? ¿Qué hago a esta hora despierto? Gracias por estar con nosotros acá en Aldea de 959.

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8: 6:30.
7: La,

0: buenos días. Gracias por estar con nosotros en la aldea de 959 Conexión. Debo indicarles que tenemos un problema con el sonido que dice Noticias Huevonas. Le pido por favor a la población que está escuchándonos que por favor nos mande un audio al 890-95959 haciendo el separador de Noticias Huevonas. Se lo agradezco. Si está acompañado, invite a cualquier acompañante para que nos pueda grabar por medio de un WhatsApp y enviárnoslo mientras podemos leer las noticias. Hacemos la separación entre una y otra.
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0: Le repito entonces, enviarnos las dos palabras Noticias Huevonas. Escucharemos aquí.
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0: Bueno, algo así por el estilo nos puede mandar. Debo decirle que un padre interrumpe, o sea, un papá interrumpe la pedida de su hija mostrando un cartel gracioso que dice, diga que no. Esta es la noticia. Y bueno, resulta ser que este papá se volvió viral tras interrumpir de forma hilarante la propuesta de su hija, levantando un llamativo cartel que decía, di que no, justo detrás de la pareja en pleno momento especial. En broma tomó a todos por sorpresa y añadió un toque de humor a la escena emocional. A pesar del chiste, la propuesta fue un éxito. La pareja se lo tomó con risa y celebró juntos, demostrando que incluso en los momentos más importantes pueden tener también un giro divertido. ¿Qué tal? ¿Qué tal la información?
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0: Gracias por colaborar con nosotros, amigos aldeanos. Pareja que se conoció en una aplicación de citas roba banco en su primera cita. Y bueno, así es, según reportes que se hicieron virales y que siguen virales desde hace mucho tiempo, la pareja se conoció en internet, había decidido cometer un robo a un banco durante su primera cita. La noticia sorprendió a miles de personas, no solo por el delito, sino por la rapidez con la que pasaron de conocerse a terminar involucrados juntos. Pero en un crimen. Hombres pasarían 7 horas al año escondidos en el baño, pero para tener paz. Un estudio británico reveló que muchos hombres pasarían varias horas al año escondidos en el baño buscando un momento de paz. Y aunque suene exagerado, la investigación encontró que muchos lo hacen para alejarse del ruido, descansar de las interrupciones o simplemente tener unos minutos a solas con el celular. Para algunos, el baño termina siendo el único lugar donde pueden cerrar la puerta, respirar un poco y desconectarse del caos diario.
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0: Los hombres duermen mejor al lado de una mujer, pero las mujeres duermen mejor al lado de un perro. Estudios lo comprueban. La ciencia demuestra que los hombres y las mujeres procesan la seguridad, la rutina y las emociones de forma distinta al dormir. Estudios publicados en revistas como Sleep and Biological revelan que los hombres obtienen un descanso más profundo y reparador cuando comparten la cama con su pareja. La cercanía libera oxitocina, lo que favorece la relajación. Bueno, y este estudio, famoso y liderado por la directora llamada Christy L. Hoffman en el Canisius College de New York, analizó el sueño de casi 1,000 mujeres y determinó los beneficios de la compañía canina. Los perros suelen mantener hábitos de sueño constantes y se mueven de manera más predecible que los humanos, disminuyendo las interrupciones del sueño. Dormir con una pareja humana puede acarrear interrupciones por ronquidos, peleas por las cobijas o diferencias en las temperaturas.
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0: Gracias por esos separadores que nos han enviado al 890-95959. Mujeres dormirían. Ah, bueno, ya lo acabo de decir. ¿A qué edad los hombres y las mujeres son más atractivos? Esto respondieron los encuestados. ¿Y las mujeres? A los 28 años. Los hombres a los 32. Ese dato es lo que tenemos usted. De que esta encuesta de la empresa llamada Nordstrom reveló que sí. Así es, que la edad cambia según el género en la parte atractiva. Según los resultados, las mujeres alcanzan su punto de mayor atractivo a los 28, mientras que los hombres lo hacen justamente a los 32 años.
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0: Bueno, gracias por compartir con nosotros esta información que destaca en Costa Rica y el mundo. Yo soy Enrique Gratas en cualquier momento tendremos más información, en cualquier momento más noticias. Gracias por informarse con nosotros.
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0: Escucharemos los separadores.
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0: Gracias.
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0: A todos ustedes por compartir este bloque informativo con nosotros. Recordamos, en cualquier momento estaremos informándole de lo más importante en el acontecer nacional e internacional. Por ahora, estaremos con usted y más de este programa llamado La Aldea de 959.

días, aldeanos. Gracias por estar con nosotros acá en la aldea de 959 Conexión. Qué bonito compartir con todos ustedes en este nuevo día, miércoles a mitad de semana. ¿Qué nos depara el miércoles? ¿Qué nos trae el miércoles? Mi pregunta es para vos. Así rápidamente, un audio al 8909-5959. ¿Qué esperas hoy? O sea, ¿qué necesitas que se cumpla hoy? Y rápidamente te mandamos cornetita de la suerte. Algo que necesiten para hoy. Que sea realizable y que se pueda cumplir rápidamente. ¡Qué buena canción! Sí, como para... como para ir manejando, como para estar cambiándose ahí, poniéndose, decidir qué ropa ponerse.

0: cumpleaños de Mael está cumpliendo un año y les quería pedir que le cantara cumpleaños.
1: Ya casi le cantamos cumpleaños a tu hermano. Con muchísimo gusto. Aquí dice, necesito hacer como 85 mil colores en plataforma hoy. Ah, qué bien, lo vas a lograr. ¿Qué más necesitan rápidamente, gente? Hagamos una fuerza de pura energía a todos.
2: Bueno, Yair, buenísimo programa hoy. Gracias, Mae. Una cornetita a la suerte, porfa, empieza un brete nuevo. Me lo presentaron como una cuestión muy buena. Ajá. Pero detrás de la nube de humo parece que vienen tiempos difíciles.
1: Oh. Ay, que te vaya muy bien. De verdad, te deseamos la mejor de las suertes. Y bueno, que sea de mucho aprendizaje para vos y de bendiciones también.
3: Buenos días. Una cornetita de la suerte para que se mueva esta presa, porque tengo hambre, quiero ir a desayunar.
1: Ay, ay, ay, ¿cómo cuesta? Aquí dicen, cornetita para Héctor, para que le vaya bien en la visa. Cierto, tiene visa hoy, o tiene cita con Donald. Ah, pero fijo se la dan. Ahí dice por aquí, tengo una entrevista de trabajo para subir de puesto. ¡Oh! Esto se llama fuerza de atracción colectiva, para que a todo mundo le salga todo maravillosamente bien. Así que haremos eso. Para que a todos, absolutamente a todos. Esto es exactamente lo que estamos logrando acá en la aldea de 959. Tener entre todos, así es. Todos, que haya electricidad aquí, acabamos la fuerza de la atracción todos en la aldea de 959 Conexión. ¿Qué tal? Buenos días. ¿Quién anda por aquí?
2: Colectiva. Ay, ahí, una cornetita ahí, porque hoy tengo una cita con Inalcanzable del gym. Ahí, a ver si se me da. Ahí
1: ya. Ay, ¿cómo? Pero cuéntenos. Pero. La Inalcanzable del gym, me estás jodiendo. Bueno, suerte. Mae, mandanos más detalles. Tengo un cumpleaños ahí en espera, que ya casi lo voy a mandar. Así que atentos, si alguien tiene más cumpleaños que anunciar.
4: Ya ir, cornetita para mí, para curarme hoy. No me gusta

0: conectita la suerte, es que hoy no hago ensayo, chao.
1: Voy a decirles algo con todo el corazón del mundo. Yo me muero con esa voz.
0: Hola, Jair Cruz. Me mandan una conectita la suerte, es que hoy no hago ensayo, chao.
1: 10 cornetitas de la suerte. 1, 2, 3, 4, 5, 6, 7, 8, 9, 10. Para que te vaya bien. 10. Ok, ahí le va. Ay, ay, ay.
0: Las cornetitas, gracias, Yai.
1: Ahí le va. Ay, Dios mío.
0: Las cornetitas, gracias, Yai.
1: Ay, no puede ser. ¡Ah, pues!

0: cumpleaños de Ismael está cumpliendo un año.
1: Ismael.
0: Y le quería pedir que le cantara el cumpleaños.
1: Ahí está el cumpleaños para tu hermanito.
2: ¡Felicidades! ¡Que te arroje la alegría!
1: Una cortetita de la suerte para que mi esposa consiga un trabajo porque ya me tiene como loco verla estresada. Ahí te va la cornetita de la suerte con todo el gusto.
3: Hola, ¿me podrían dar una cornetita de la suerte para mi mamá? Ajá. Es que hoy tiene presentación de baile.
1: Ahí le va la cornetita para tu mamá con todo el gusto.
4: Buenos días, Héctor y Yair, saludos. A mí me urge ir a Costa Rica. Necesito probar un plato de comida de mi amada madre.
1: Ay, viejo.
4: Que ya extraño demasiado. Un casadito de esos. Fenomenal, casero.
1: Ojalá que pronto se te dé ese regreso a tu casa para que puedas abrazar a tu mamá, puedas darte una vuelta por el barrio, ver a esos viejos amigos, para que puedas venir a respirar el aire que respiramos todos los días nosotros. Y vean, qué interesante esto, ¿verdad? Que nos pasamos quejando todos los días y hay gente que está deseando, como este mae, un plato de comida hecho por la mamá. ¡Wow! ¿Qué mensaje?
5: Hola, Yair y Héctor, soy Yared. Me mandan una cornetita a la suerte, por favor.
1: Claro.
5: Hoy tengo examen de estudio.

ese que mandan y necesitan antes de irnos al cambio, un colechito. Parece que hay que mandar un polechito de emergencia porque alguien se lastimó la orejita. Entonces, vamos a cantarle el polechito, vamos al cambio y venimos con la buseta acá en la aldea de 959 Conexión. Así que para Levi, que se lastimó la orejita, le decimos...

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6 de la mañana con 52 minutos. Y bueno, vendrá el mundial. Estamos a nada de que comience el mundial de fútbol. Y de verdad hay mucha emoción. Todo el mundo está feliz por todos lados porque habrá partidos por montones. Y creo que los chamacos también son parte de esto. Y bueno, quiero preguntarle a los chamacos si ya a estas alturas ya van teniendo sus favoritos. ¿Cuál es su equipo favorito? ¿Cuál es su jugador favorito que quieren ver en el mundial?

0: Bueno, está bien no saber, o sea, no pasa nada, no pasa nada.
1: Hola, nosotros, yo quiero ver a Cristiano Ronaldo.
2: Y yo también quiero ver a Cristiano Ronaldo, a Neymar y a Messi.
1: Wow. Y tenemos 116
2: repetidas.
0: No.
2: Chao.
0: Bueno, a ponerse de acuerdo para poderlas cambiar un día, ¿no?
3: Hola, soy Luciana, mi favorito es Cristiano Ronaldo.
0: ¡Cristiano Ronaldo!
4: Hola, soy Cruz y Héctor Vega, soy Gael y mi jugador favorito es Cristiano Ronaldo de Portugal.
0: Muy bien, gracias por comentarnos.
5: Hola, soy Yuli y yo voy con Portugal y mi jugador favorito es Chu.
6: Hola, Jair y Héctor. Mi jugador favorito es Cristiano Ronaldo. Para toda la vida será.
0: Bueno, para toda la
6: Chao,
0: vida.
6: Chao, me llamo María Paz.
0: Gracias, María Paz.
7: Hola, Héctor, hola, Jair. Soy Joel. Y mi jugador favorito es Messi. Y espero que gane a Argentina en el Mundial. Chao.
0: Chao, que te vaya súper.
8: Hola, soy Iván. Ahora... mi jugador favorito es Cristiano Ronaldo.
0: ¿Quién más anda por acá en el 8909-5959?
9: Hola, soy Santiago y mi jugador favorito que quería ver en el mundial es Messi, que vive en Argentina. Chao.
0: Messi.
10: Hola, soy Héctor. Mi jugador favorito es Lionel Messi. Y ya estoy coleccionando las postalitas y voy a intercambiar con un amigo.
0: Hey, chiva.
11: A mí me gusta Messi.
0: ¡Messi!
11: Oh. A mí me gusta Messi.
0: Como tiene que ser.
12: Hola, Jair, soy Luis Emilio. Mi jugador favorito es Messi, pero el país que tengo fe que va a ganar este mundial va a ser Portugal. Sí o sí va a ganar.
0: Sí o sí.
13: Hola, Jair, soy Amy. Mi jugador favorito es Messi y le voy a Argentina y a México. Chao.
0: Bueno, muy bien.
14: Hola, Héctor y Jair. Soy Antonio y a los jugadores que yo quiero ver en el mundial es Messi, Ronaldo y Rafinha. Chao.
0: ¡Rafinha!
15: Hola, Jair Cruz y Héctor Vega. Mi nombre es Thiago y mi jugador favorito es Lamine Yamal, que es de España. Chao.
0: Ah, Yamal, claro, por supuesto.
16: Hola, Jair y Héctor. Soy Adrián y los que más me gustan son Cristiano y Messi. Cristiano es de Portugal y Messi es de Argentina, chao.
0: Tu favorito en estos momentos, bueno, en esto, o sea, al día de hoy, estos son los que están mencionando. Sabemos que apenas empieza el mundial y empiecen a conocer a otros jugadores que son muy buenos y que vamos a conocer y que el mundo va a ver, definitivamente se puede volcar todo.
17: Buenos días, Jair, soy Lucas. Si me mandaron una cornetita de la suerte porque hoy tengo quiz de alemán. Mi jugador favorito es Cristiano y yo creo que va a quedar campeón Portugal, Brasil o Argentina.
0: Mira, ¿por qué no me haces un favor? Ya que vas a tener quiz de alemán, ¿por qué no nos mandas en alemán deseándonos buenos días a todos y que nos vaya súper bien hoy miércoles y que sigan escuchando La Aldea de 959? Solo para ver cómo te va a ir en el quiz, solo por curiosidad.
18: Hola, soy Jared. Mi jugador favorito es Cristiano Ronaldo.
0: Hey, que te vaya muy bien, Jared. Chao.
19: Hola, Jair y Héctor. Me llamo Lucy y el mío es Lamine Yamal, obvio, por siempre, y estoy enferma.
0: Lamine Yamal, que
20: está bien. Hola, soy Cruz Héctor Vega, soy Mato Martínez y mi jugador favorito de fútbol es Oporto de Bélgica. Chao.
0: Así tiene que ser. Buenos días a todos.
21: Por favor.
0: Bueno, ahí saludos para todos los aldeanos de 959. Ahí parece que hay alguien que está muy concentrado, que solo quiere escuchar, pero está con su álbum en mano, viendo todos los jugadores, viendo todas las fotos. Así que un abrazo.
22: Hola, Jair. A mí me gusta Messi, pero el mundial lo va a ganar Francia.
0: Hey, Francia.
22: Sí. Jugador favorito es Cristiano Ronaldo.
0: Ah, se acaba de bajar del carro el de alemán. El de alemán se acaba de bajar del carro.
23: Ay, Cristiano.
0: Buenos días a todos los aldeanos y a todas las aldeanas que están con nosotros escuchando La Aldea. Y aquí les dejo un poquito de la canción nueva, la canción de Shakira, que está buenísima. Les gusta. A mí me parece buena. Y Chiva, creo que todos vamos a vivir ese mundial.

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4: Buenos días, gracias por escuchar Panorama. La frase de hoy es del filósofo griego Platón. La pobreza no viene por la disminución de las riquezas, sino por la multiplicación de los deseos.
5: Saludos en este 20 de mayo, Día Mundial de las Abejas.
4: Las abejas son pequeñas trabajadoras que sostienen silenciosamente la vida en el planeta. Gracias a su labor de polinización, millones de plantas y cultivos pueden existir. Protegerlas no es solamente cuidar la naturaleza, es también defender nuestra alimentación, la biodiversidad y el equilibrio de los ecosistemas. En el Día Mundial de las Abejas, recordemos que incluso los seres más pequeños pueden tener un impacto gigantesco sobre el futuro de la humanidad.
5: Hoy el dominicano Juan Luis Guerra nos cuenta algo que Jesús le dijo.
6: Tengo un Dios admirable en los cielos y el amor de su Espíritu Santo. Por su gracia yo soy hombre nuevo y de gozo se llena mi canto.
4: Las avispas es una canción llena de ritmo y metáforas. Juan Luis Guerra convirtió a estos insectos en símbolo de protección, fe y fortaleza. Porque hasta en la música, las avispas y las abejas nos recuerdan que la naturaleza tiene poder, organización y un papel fundamental en nuestras vidas.
6: Si el enemigo me tiende en la carrera.
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0: creció su posición en el mercado de telecomunicaciones durante 2025, al consolidar el liderazgo en segmentos clave.
1: Esta información la corroboró la Superintendencia de Telecomunicaciones Sutel en el más reciente informe de estadísticas del sector.
0: Según Sutel, Colby mantiene el 43% de los ingresos del sector y fue el operador móvil con mayor crecimiento en participación de mercado, registrando un aumento del 1% por encima de otros competidores.
1: Además, Colby lidera el segmento móvil postpago con un 38,9% de participación, modalidad que concentra actualmente el 92% de los ingresos móviles del país. En Internet móvil, la empresa supera el 41% de las suscripciones nacionales.
0: Escuchemos a Isaac Vargas Naranjo, director de Estrategia Comercial de Colby.
2: Nuestro compromiso siempre ha sido dar una infraestructura potente, una infraestructura segura, una infraestructura que pueda ayudar a toda esa transformación digital. Hace muchos años no nos imaginábamos un abogado, por así decirlo, y eso es realmente lo que puede dar la infraestructura de Colby. Da seguridad para hacer transacciones importantes y que puedan seguir haciendo de que las personas construyan más y transformar digitalmente al país.
1: Aparte de los datos a destacar, también le comentamos que en Internet fijo, el ICE reportó un crecimiento cercano al 29% en suscripciones durante el último año, mientras que Colby conserva el liderazgo en telefonía IPEM con un 51% del mercado.
0: A las 10 de la mañana en nuestra página de Facebook, Panorama Cámara Nacional de Radiodifusión, presentaremos una entrevista con Isaac Vargas Naranjo, director de Estrategia Comercial de Colby. Antes de 1875, el mundo vivía una verdadera confusión en materia de mediciones. Cada país e incluso distintas regiones dentro de un mismo territorio utilizaban sus propias formas para medir distancia, peso o volumen. Lo que en un lugar podía representar un metro o kilogramo, en otro podía tener un valor completamente diferente. Esto generaba problemas para el comercio, la industria, la ciencia y hasta para las relaciones entre países.
1: Fue precisamente el 20 de mayo de 1875, hace 151 años, cuando se firmó en París la Convención del Metro, un acuerdo internacional que marcó un antes y un después en la historia de las mediciones. Gracias a ese tratado, se establecieron bases comunes para crear un sistema universal y confiable, que con el tiempo dio paso al actual Sistema Internacional de Unidades, utilizado hoy prácticamente en todo el planeta.
0: Desde entonces, la metrología, que es la ciencia de las mediciones, se convirtió en un elemento esencial para el desarrollo de las sociedades modernas. Aunque muchas veces no lo pensamos, las mediciones están presentes en prácticamente todas las actividades de nuestra vida diaria.
1: La metrología está en la bomba que despacha combustible cuando llenamos el tanque del vehículo, en la balanza que pesa las frutas y las verduras en una feria del agricultor, en los medidores eléctricos de nuestras casas y en las dosis exactas de los medicamentos que reciben los pacientes. También es fundamental en la construcción, en la industria alimentaria, en los laboratorios clínicos y en los procesos tecnológicos.
0: Escuchemos a Luis Abarca Camacho, presidente de la Asociación Costarricense de Metrología.
3: La metrología está presente todos los días de nuestra vida. Está en la balanza del supermercado, en el combustible que compramos, en los exámenes médicos, también en el recibo de la electricidad. La metrología es la ciencia de medir correctamente. Y medir bien significa confianza. Confianza en la salud, en el comercio, en la industria, en las decisiones que se toman para el bienestar de nuestro país. Este año, el mensaje internacional nos recuerda: metrología construyendo confianza en la formulación de la política pública. Porque un país que mide bien, decide mejor. Desde ASOMET queremos invitar a toda la población costarricense a reconocer la importancia de las mediciones de nuestra vida diaria. Porque detrás de cada medición correcta hay confianza, seguridad y desarrollo para Costa Rica.
1: La importancia de medir correctamente va mucho más allá de un dato técnico. Una mala medición puede provocar pérdidas económicas, afectar la salud de las personas o generar injusticias en las transacciones comerciales. Por eso, la metrología protege tanto a consumidores como a empresas.
0: Este Día Mundial de la Metrología también nos recuerda que medir bien es fundamental para construir sociedades más seguras, más transparentes y más sostenibles.

0: Porque detrás de cada medición correcta existe algo muy valioso: la confianza.
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4: Se acabaron las excusas. La mesa para comerse la bronca está servida. Con 31 diputaciones, cuando el umbral para controlar la Asamblea Legislativa se sitúa en 29, el oficialismo cuenta con una ventaja significativa para impulsar su agenda. Este escenario, más que una simple oportunidad política, representa una prueba directa de madurez institucional y de responsabilidad democrática. Especialmente durante los últimos 4 años, el discurso político ha estado marcado por una constante: necesitamos más diputados para gobernar bien. Se ha señalado la fragmentación legislativa como una de las principales barreras para avanzar en reformas estructurales, aprobar proyectos estratégicos o ejecutar planes de desarrollo de largo plazo. Parte importante de la ciudadanía ha otorgado un respaldo político que se traduce en una correlación de fuerzas favorable al Poder Ejecutivo dentro del primer poder de la República. Esto implica que, al menos en lo que respecta a la aprobación de proyectos que requieran mayoría simple, la ruta debería ser más expedita. Se trata de un momento que eleva significativamente el nivel de exigencia. Cuando existen mayorías claras, desaparecen las excusas. La narrativa de la ingobernabilidad pierde sustento y debe dar paso a una expectativa ciudadana mucho más concreta: resultados. Tienen ya la obligación de construir una agenda clara, coherente y alineada con las necesidades más urgentes del país. No se trata de acumular proyectos, sino de priorizar aquellos que realmente impacten en la calidad de vida de las personas, en la competitividad económica y en la sostenibilidad social. La mayoría no debe confundirse con imposición. Gobernar con números a favor no exime del deber de dialogar, de escuchar a las minorías y de integrar visiones diversas. Una democracia sólida no se mide únicamente por la capacidad de aprobar leyes, sino por la calidad del proceso deliberativo que la sustenta. Ignorar a la oposición, tratarla a las patadas y malacrianzas o reducirla a un papel simbólico debilita el debate democrático. La eficiencia legislativa debe ir de la mano con la transparencia. La rapidez en la tramitación de proyectos no puede sacrificar el análisis técnico ni la rendición de cuentas. Al contrario, la mayoría debe traducirse en procesos más ordenados, más previsibles y comprensibles para la población. Siendo la señora presidente graduada en Ciencias Políticas, este periodo representa una oportunidad histórica para demostrar que la política puede ser efectiva cuando existen condiciones adecuadas y la capacidad de diálogo serio, respetuoso y efectivo. Ya no se vale repartir culpas a los gobiernos pasados. Es tiempo de ejecutar, de acuerdos inteligentes y de un liderazgo responsable. No se les dio un cheque en blanco. Es, en esencia, un mandato exigente que obliga a estar a la altura de las expectativas.
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4: Este fue un comentario de Alexander Hernández Camacho.
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8: Que tenga una excelente mañana. Nos escuchamos.
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0: nos saludamos así, ¿vos sabes? Llegamos a la casa y decimos, ¡y!
1: ¡Adiós!
2: Mejor, mejor. En estos momentos, en Costa Rica, son las 7 de la mañana con 24 minutos. En Dallas, Texas, las 8 de la mañana con 24.
0: Te agradezco que me des la hora de Estados Unidos.
2: Por supuesto.
0: Muchas gracias, para irme ambientando.
2: Claro que sí. 9 de la mañana con 25 minutos en la ciudad de Nueva York.
0: Dicen que uno no tiene... Ahora que no tiene que ser positivo. A mí el pensamiento mágico me da...
2: Sí.
0: Me da pereza.
2: ¿Sabes qué hora ¿verdad? Sos en el Miami?
0: Pero me da mucha... ¿Qué hora, por favor?
2: 9 y 25 de la mañana.
0: Pero me da mucha risa porque uno jode aquí, ¿verdad? Y uno, ay, Jair, se imagina. Qué lindo. Y mañana... De que siempre no.
2: Ay, no, eso no va a pasar, eso no va a pasar. En Bangkok.
0: Jair, ¿te parece que vengo como para que me digan que sí puedo ir a
2: claro,
0: visitar?
2: Te lo dije desde que entraste.
0: Yo me puse guapo.
2: ¿Aprobada esa visa?
0: Sí, yo me puse guapo hoy.
2: ¿Sabes qué?
0: ¿Qué? ¿Qué pasó?
2: Las 8 y 25 de la noche en Bangkok y en Argentina las 10 y 25 de la mañana. ¿Puedes ponerme una canción de Juan Luis Guerra que se llama
0: Sí?

0: Parapapapum. 7 de la mañana, 26 minutos. Bueno, hola, hey, buenos días, ¿cómo amaneciste? Ay, ¿quién? ¿Estás visa para un sueño?
1: No. No. Esos son los Beatles.
0: No, y sí, por eso, pero ¿por qué tenés sonando esto entonces?
1: Hey,
0: ¡ay, quien tiene menos cachete!
1: ¡Ay, ay, ay, John! ¡No me vacile!
0: ¿Cuántos días llevas de administración adecuada de tu alimentación?
1: Ma, esta es mi tercera semana que empiezo.
0: ¿Sabes por qué de repente se nota? Porque la pérdida de peso no es gradual, ¿verdad?
1: Ajá.
0: No, es más bien... Así, de un momento a otro hay un solo bajón y se nota un montón. ¡Ey, quién tiene menos cachete!
1: ¡Ay, John! Ya, cállese.
0: Venga, para agarrarle ese cachete.
1: Profe, Jair, profe, usted, me está molestando.
0: Jair, usted ya no tiene cachete.
1: Profe, vea a Héctor que me está jodiendo.
0: En dos semanas me ves igual porque yo comienzo a desinflamarme apenas me termine ese tarro de galletas. Ma, estoy inflamadísimo.
1: ¿Por qué?
0: Ma, porque tuve una gastroenteritis, ¿te acordarás?
1: Cierto, claro.
0: Me tiene todavía el estómago súper irritado y me siento como reteniendo líquido. Ahí es donde uno se da cuenta de la edad que tiene, ¿verdad? Cuando uno dice, ando inflamado, estoy como reteniendo

0: No, pero sí, ayer me vi.
1: Ay.
0: Y yo me dije, mira.
1: Pero es así, ¿verdad? Es de un solo manazo.
0: Que uno comienza a verse, ahí uno dice, mira, qué vacilón.
1: Sí.
2: Dice Yair que es la tercera semana que empieza. Porque cada semana empieza, falla y vuelve a arrancar.
0: Sí.
1: No, porque yo lo he visto. Yo lo he visto, aquí yo le traje galletas ahora y ¿sabes qué me dijo? Ay, no, gracias.
0: Yo me las llevo. No, porque yo se las doy a las chiquillas, entonces les
1: encanta. No, ¿para qué? Se las traje a usted.
0: No.
1: ¿Dónde dicen? Y ahí para tus hijas. No, ¿verdad? Yair, ¿quiere probar las galletitas?
0: Sí.
1: Estas son las galletas de mi futuro emprendimiento.
0: Pues está bien. ¿Eh? ¿Cómo se llama? Galletas Don Héctor.
1: Ya tiene nombre, en realidad.
0: ¿Cómo se va a llamar?
1: Le voy a te digo.
3: Empacó un par de camisas, un sombrero.
1: Así voy.
3: Su vocación de aventurero, 6 consejos, 7 fotos, 1000 recuerdos.
0: Ah, pero te vas a quedar.
1: Si no me la dan, sí.
0: Nada más te quiero hacer una pregunta. ¿Quién va a ser la primera persona que vas a llamar cuando salís de la embajada?
1: A vos.
0: Llámame a mí.
1: ¿Te llamo a vos?
0: Sí. Eso es todo.
1: Te llamo a vos.
0: ¿Me pusiste ahí en referencia? Poné.
1: No, esa fue la torta. Puse a Boris. Puse a Boris. Sí, esa fue la
0: torta. Yo soy una buena garantía.
3: Y por
0: 6 hijos y no me quedé.
3: ¿Cómo pudo?
1: Qué risa.
3: Si la luz.
0: Ay, ayer me pasó algo muy vacilón. Y la verdad, no es para entrar en una discusión del...
1: Pero peleemos.
0: No es para entrar en una discusión de, ay, ¿cuántos lo apoyan y cuántos no lo apoyan? Es una cuestión muy personal y es un comentario...
1: Qué ricas están estas galletas.
0: Sí, se ven muy buenas. Yo me hubiera comido 10, te apuesto. Tras de eso trae un bowl de galletas, Héctor, usted no tiene ni idea.
1: Son unas de café vainilla y otras de naranja holandesa.
0: No, están cabrón, ma, ¿cómo vas a traer eso?
1: Ma, voy a vender galletas, en serio.
0: Bueno. Como le decían, esto no es para hacer una discusión de que hay cuántos lo apoyan, cuántos no, que sí es bueno, que sí es malo. No es eso el tema. El día de ayer que andaba caminando en la mañana, como todos los días que me voy a caminar y que me encanta, que me parece bastante, me hace bastante terapia caminar, les soy muy sincero, me libero mucho estrés y me gusta, lo disfruto muchísimo. Entonces todos los días me camino unos 8 kilómetros.
1: Sí.
0: Todos los días.
1: Es necesario, yo ayer hice lo mismo.
0: Eso lo hago tenso. Siempre, entonces siempre me gusta. Y... ayer que me fui, iba pasando hoy por la Clínica Jiménez, cuando venía ya, como parte de la vuelta que me doy todos los días.
1: Con la Jiménez Núñez.
0: Ajá.
1: Guadalupe.
0: Y resulta ser que me dice una muchacha, ¿quiere vacunarse? Yo, ajá. Y ya me contó que estaba vacunando contra la influenza. Entonces,
1: ¿se vacunaste?
0: Entré de una vez ahí al área 1 de salud en Guadalupe, que está por donde está casi que frente de Nova Centro, ¿verdad? Y en un minuto me inyectó, me fui. Tranquilo. Al día de hoy, bueno, pues gracias a Dios no tengo ninguna reacción ni nada, más bien todo positivo. Pero bueno, me ha escrito mucha gente y el comentario lo hago porque me ha escrito bastantes personas diciéndome, hey, gracias por creer en las vacunas, hey, gracias por apoyarnos, gracias por visibilizar que estamos vacunando, ¿verdad? Y creo que, a ver, yo pienso que cuidarse es bueno, pienso que ir a vacunarse es sano. Entonces, bueno, si tienen la oportunidad y si lo tienen bien, aprovechen, ahí pueden ir a vacunarse.
1: Si vieras que yo he visto varios puntos...
0: Y digan, no, ay, me escuché en la aldea de 959 que los puedo venir a vacunar, aquí están vacunando a todo el mundo.
1: Yo he visto varios puntos también en Plaza Mayor.
0: Sí.
1: Han estado vacunando y qué dicha que esto suceda, qué bonito además que sea tan fácil, tan accesible.
0: Total, claro.
1: ¿Verdad? Y la gente tiene muy buen ride ahí.
0: Pues sí, la muchacha que me atendió, María José se llama la muchacha que me atendió. ¿Verdad? Y de hecho me escribió hace un rato la jefe de esa área agradeciéndome, ¿verdad? Que es vacilón. Porque yo no lo hice de ninguna manera como para, no sé, como para ser fan, nada. O sea, simplemente como agradecimiento y como para hay muchas personas que lo necesitan, ¿verdad? La influenza es una enfermedad que nos llega a todos en todo momento y si nos podemos proteger, pues de ahí súper bien.
1: Y más que ahorita, de verdad que empieza un poco a complicarse siempre con la llegada de las lluvias.
0: Claro, y hace poco que estuve yo refredísimo, ¿te acuerdas?
1: Sí.
0: Dije yo, no, hombre, man, la pasé tan mal que dije, no, ya no quiero. Por lo menos cuidarme un tiempo.
1: Y hay varios tipos de virus que te pueden dar al mismo tiempo.
0: Claro.
1: ¿Verdad? Entonces, por eso hay que vacunarse.
0: Exactamente.
1: Vaya, vacúnese.
0: Mae, qué buena mano de muchacha. Ni sentí la vacuna, le estaba diciendo ahorita a mis compañeros.
1: Eso sí que es una suerte. Ahí sí yo no voy a venir a decir, ay, bien, ni se sienta nunca. No, hay gente que tiene una mano que uno dice, pero vacúneme. No, ya. Pero inyécteme, no, ya.
0: Yo te digo y te lo digo, mae, no sentí. Es más, vayan y preguntan ahí en el centro. Ahí queda, por Nueva Centro, al frente. Es fácil. Entonces, está el restaurante de burguesas, un banco a la par del banco. Mae, no sentí. Y yo le dije, ¿de verdad ya me inyectaste? Se moría de risa la pobre muchacha. Pero bueno, de verdad, eso es lo que quería decir. Muchas gracias, Héctor, por el espacio.
1: Muy bien, por
0: gracias,
1: favor. Vayan a Celon. De verdad que vale la pena porque hay que cuidarse. Hay que cuidarse. ¿Qué dicen ustedes? ¿Ya se fueron a inyectar?
0: Y bueno.
4: Vaya, si no, para mí vacunarse no es solo cuidarse a sí mismo, también es un acto de amor hacia el prójimo, porque se está evitando un contagio.
0: Así es. Así lo es.
1: Bueno, dicho esto, dicho lo cual.
0: Dicho lo anterior. Bueno, vamos a los datos cruzados. 7:34 a.m.
1: Esos hermosos y bonitos datos cruzados que llegan en la aldea de 959 Conexión ahora mismo. Hoy estos son.
0: Los datos cruzados de
1: Jair Cruz.
0: El Capibara Cruz.
1: Buenos días para toda la gente que se va de viaje hoy en la noche, madrugada.
0: Ay, pero dígame una cosa. ¿Para dónde se van?
1: Hay gente que se va para Nicaragua. Hay gente que se va una escapadita ahí a hacer unas vuelticas, dicen.
0: Bueno. 20 de mayo es la fecha de hoy.
1: Que es que hasta llevan ropa de piscinear y de todo.
0: Ah, bueno, está bien. Hoy es 20 de mayo. Quiero contarles que es el día número 140 del año. Y bueno, quedan 225 días para que acabe este año 2026. Quedan 22 días para celebrar el día del Father's Day. Así que bueno, pues en 22 días estamos. En 22 días es pa, feliz día, pa, feliz día, pa. Gracias, mi amor. Pa, este regalo se lo compramos, pa. Feliz día, gracias, mi amor.
1: Ya, yo no tuve papá, ¿le puedo celebrar a usted el día?
0: Claro. Estás totalmente invitado para celebrar conmigo.
1: Pues yo siento que usted es como papá ya.
0: Sos como un hijo mío. No, pero además sos como mi hermano, entonces, mae.
1: Sí, sí. Vos sos más como mi viejito. Ya,
0: mae, de verdad, que bueno, es una fecha. Mae, yo lo disfruto muchísimo el Día del Padre. Así que bueno, pues estoy con mucha ilusión de celebrar ese día. El próximo 21. Mae, ¿qué te pasa? Mae, ¿qué te pasa, Héctor? Mae.
3: Es un buen tipo, mi viejo.
1: Vos sos ya mi viejito, ya era. No, sí, sí. ¿Por qué me ves así?
0: No, no es así, mi amor.
1: Pero está bien, Jair. Vos ya llegaste, yo ni sé si voy a llegar a esa edad.
0: Vas a llegar. Vas a llegar.
1: Un abrazo, Elías. Muchas gracias por ese mensaje de buena vibra.
0: Elías Alvarado. May, anda solo a Elías.
1: Ah.
0: ¿Ahora qué vas? ¿Me avisas para mandarte un...
1: Sí.
0: Para mandarle una encomienda para los gusticos de Saúl? 32 días para el Mundial de Fútbol, señoras y señores. Ahora que aparece esta canción, verás que me gustó mucho algo que pasó el día de ayer, que me enteré de este dato. Donde la cantante colombiana Shakira, ¿verdad?, manda una invitación para los reconocidos Ghetto Kids. ¿Has visto unos negritos, mae? Que hacen unas coreografías buenísimas y que hacen unos bailes chivísimas en TikTok y en Instagram. ¿Los has visto?
1: Ajá.
0: Bueno, resulta ser que este grupo de jóvenes bailarines de Uganda, que suma millones de seguidores por sus coreografías y talento en redes, bueno, acaban de captar la atención porque recibieron nada más y nada menos que una invitación de Shakira para que la acompañaran en el partido final de la Copa del Mundo. ¿Qué te parece? Entonces, mae, todos los chamacos súper felices, Héctor. ¿Ves este video?
1: Qué lindo, mae.
0: Mae, donde recibieron ahí la noticia de que Shakira los iba...
1: ¿Eso no lo grabaron aquí?
0: A invitar. Yo creo que sí. ¿Qué tal?
1: Muy corrongos.
0: Es chido, ¿verdad, mae?
1: Sí.
0: Y le pone, son unos lindos. Le
1: ay,
0: pone, son unos lindos, sí.
1: Qué buen comienzo.
0: Son unos
1: manager.
0: Lindos. Mae, sí, le ponen. Es más, el texto comienza con ese... Es como un, como que imprimen un cartel de Shakira y entonces dice, son unos lindos. Invitó a estos niños bailarines a su show en la final del mundial. ¿Verdad? Qué chido. Ah, le pone, porque son tan lindos. Necesito bailadores.
1: Bailadores, pues ella.
0: Bailarines.
1: Tan linda. Ay,
0: qué tan chiva, ¿verdad, mae?
1: Oiga, hablando de cosas chivas, ayer vi El Diablo Viste a la Moda.
0: ¿La viste?
1: Finalmente.
0: La 2.
1: La 2.
0: Está buena, ¿eh?
1: Sí.
0: Está bien hecha.
1: Está muy chiva. Está, o sea, es impecable. Hay cosas que me costó un poquito entender. Pero de ahí son las decisiones del guionista.
0: Mae, mira, es que a mí me gustó mucho, y lo dije aquí, ¿verdad? Me gustó mucho que la actualizaron. O sea, se renovaron.
1: Hay una cosa. Ya no es spoiler, ¿verdad? Ya pasó suficiente del
0: estreno. No, sí es spoiler. Gente que no la ha visto. Digamos, yo no he visto Michael Jackson, todavía no he tenido chance.
1: Pero Michael Jackson apenas fue la semana pasada.
0: No, weón.
1: Bueno, te cuento algo de Michael Jackson. Se muere al final.
0: No, no digas eso, mae. ¿Cómo va a morir? ¿Cómo va a morir?
1: Mae, hay unas cuestiones ahí que no me encantaron. Pero que entiendo por qué las metieron.
0: Ok.
1: El cristalismo me estorbó. Hay decisiones pensadas sin que nadie se ofenda y eso me estorba. Uh-huh. ¡Ofendan, gente! ¡Ofendan, gente! ¡Qué miedo tiene todo el mundo de eso! ¡Ofendan, gente!
0: Ok.
1: En las películas, ¿verdad?
0: Muy bien. Te conté que estoy viendo... película... Ah. Te conté que estoy viendo Bridgerton.
1: Sí.
0: Mae, tengo dos capítulos donde se casa la madre con el duque. Y
1: ahí es cuando Jair me cuenta esas cosas, es donde yo digo... Es
0: puro, mae. No, en serio, mae. Yo no sé, mae. Yo ya a mí las...
1: Pero son...
0: Las series que tienen tantas escenas íntimas, no. A mí no. Y estoy viendo porque está buena, pero... Ay, mae.
1: Vieras que empecé a Bridgerton y yo...
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1: Querido viejo,
0: es yo, mae.
6: Mae, a mí, a nosotros, a mi esposa y a mí, Lunchbox nos invitó a ver una peli, mae. Fuimos a ver Michael Jackson y vale la pena. Qué calidad de historia.
7: Va, Héctor, la película que viene para medir susceptibilidades.
1: Lunchbox, ¿qué es eso?
0: Lunchbox.
1: Ajá. Yo no me acuerdo de la gente que me abandona.
0: ¿Te abandonaron? ¿Vos
1: te acuerdas de la gente que te abandona?
0: ¿Los de Lunchbox te abandonaron?
1: Habláinos.
0: ¿Nos?
1: Sí.
0: Madre, qué parquerín.
7: Madre, es Scary muy...
1: Ma, quítenme este bull de galletas. 6
7: o 7 es la que viene. En esa van a ser un desmadre, madre, y no va a importar nada, madre.
1: Hombre, mentira. Mentira.
0: Madre, ¿sabías que hoy es el Día Mundial de las Abejas? Uy, madre, ponete la abeja de Juan Luis Guerra. Que le pique, le pique, le pique, le pique, le pique.
1: ¿Ves? Cuando, digamos, cuando él me pide música de Juan Luis Guerra, mi cerebro dice...
5: Los años nuevos.
1: ¿Y el ¿por qué me ves así?
5: Los años viejos.
0: Nada, porque esa canción realmente me encanta.
5: El dolor.
0: Ay, qué bonito, qué bonito. Qué bonito llegar a viejo.
1: Sí, sí, sí.
0: Ah, no, pero esa no. Esa es como abeja al panal.
1: ¿De sí?
0: No, pero es la de pique, le pique, le pique. Ah, las avispas eran.
1: Ahí
5: cerrar el sí.
1: Momentos en los que uno inevitablemente dice
5: adentro.
0: Qué cabrón.
5: Y tiene historia sin tiempo.
0: Bueno, ahí está. ¿Ves?
1: Ahí está, ese es Jair.
0: Bueno, pero ven las avispas.
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0: Qué buena canción.
5: Un matrimonio sagrado.
0: Digo, te que ya no nos casamos, ¿ah?
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1: Mentira,
0: claro.
6: Sale a caminar a Guadalupe, viejo, mi querido viejo.
0: Madre. Ay, yo quiero saludar, verás que vacilón, porque hay gente. Madre, verás que vacilón, porque hay gente que me toma caminando y me saludan. Y yo sé que son aldeanos, madre. Porque gente, digamos, madres que andan en camiones, madres que andan tal vez en Ubers, y me pasa pitando. ¡Que vaya, a ver, ya! Si son aldeanos, hoy pasen y díganme, viejo, mi querido viejo. Es que hoy no puedo caminar, pero mañana sí.
5: Críame, que mucho siento.
1: Ay, mi amor. Hoy, mae, ahí es donde uno dice. Es que hoy no puede caminar porque caminó ayer y lo vacunaron. Hoy tiene que descansar.
0: Yo tengo una cita y no puedo. Mañana, no tengo tiempo.
1: ¿En dónde tiene la cita? En el doctor.
5: Sí. Ahora ya
1: ¡ay, niñequito!
0: ¿Ustedes quieren que yo siga?
1: Cuídeme. Sí, no, y queremos que esté bien. Queremos, si hay algo que queremos es que usted esté bien.
0: Como yo le digo, ay, esa, cuidemos la minita. Cuide la minita. Debo contarles que hoy, aparte de ser el Día Mundial de las Abejas, es el Día de la Metrología.
1: ¿Eso es la gente que es metrosexual o qué?
0: No, es...
1: la gente que anda midiendo en metro.
0: Ma, es la... hoy justamente se conmemora la firma de la Convención del Metro en 1875, un acuerdo internacional que estableció las bases para un sistema de medición coherente. Ma, yo te voy a decir que una de las varas que yo tengo y que amo es andar un centímetro. De esos de constructor.
1: ¿Vos andas siempre un centímetro?
0: Ma, yo ando uno. Y te voy a decir por qué.
1: ¿En el carro andas un centímetro?
0: Ahí lo ando.
8: Como perdonando el viento.
0: Ayer fui a comprar estoy comprando unos electrodomésticos. ¿Verdad? Y ayer andaba con Isa. Y madre, yo entré empoderado al almacén de electrodomésticos diciéndole, es que tiene que medir 75 centímetros.
1: Ay, mi amor.
0: Bueno, pero todo mundo lo hace.
1: Claro, después de los... entre los 60 y la muerte...
0: O sea, ¿te parece que soy viejo anticuado porque ando un centímetro en mi carro?
1: Yo jamás te dije viejo anticuado. Te dije mi viejito. Mi viejito.
0: No, no. Dijiste... escúchame. A la Trump no te dé la visa. Ojalá no te la dé. Ojalá no te la dé.
1: No digas eso.
0: Ojalá no te la dé.
1: No digas eso, Yair.
0: Porque estás...
1: no.
0: Tratando mal a un visado de Estados Unidos. A un visado.
1: No, pero no digas eso, Yair.
0: Estás tratando mal a un visado.
1: Retráctese.
0: Yo tengo visa.
1: Retráctese.
0: Tengo visa.
1: Yair.
0: Desde hace...
1: envíeme mejor vibra que eso.
0: Casi 30 años de visa.
1: Me señaló y todo. Yair, envíeme mejor vibra que eso.
0: No, usted.
1: No. Envíeme mejor... no, Yair. Uno a los hijos no le puede enviar malas vibras. Yair, retráctese.
0: Bueno, mae, le conté Yair, entonces.
1: Y me lo dijo, me señaló. Gente, y me vio a los ojos.
0: No, no.
1: Retráctese y diga que me vaya bien.
0: Ve usted como a mí me defiende el pueblo que escucha este programa.
1: Yair, no.
0: Vea cómo me defiende. Ustedes andan un centímetro, lo tienen, van a comprar.
1: Pueden mandar un audio y decir, Yair, retráctese. Yair, me acaba de enviar la peor vibra del universo.
0: Fui a comprar una cocina.
1: Yair, retráctese. Eso es como que alguien se vaya a montar un avión y le diga, ojalá te caiga. Yair. A mí no me aprueban la visa, Yair. A mí no me aprueban la visa y te voy a sacar de donde estés hoy y te jalo esos cuatro pelos que tenés.
0: Pon atención.
1: Yair, retráctese. Yair.
9: Y retráctese.
0: Bueno, está bien.
1: Me retráctese.
0: Me retráctese.
1: Retráctese, Yair.
0: Me retraso. No sé si te van a dar la visa, mae.
1: Yair. Ustedes están oyendo la... este es el corazón real de Yair.
0: Por eso, ¿cómo te va a llegar la visa a vos?
9: Eso no se hace.
1: Yair.
9: Mis planes al mundo del ratón con Héctor. Eso
0: no... te voy a decir.
10: Ignórelo, Héctor. Ignórelo.
0: Héctor, te voy a decir. ¿Cómo no te van a dar la visa?
11: Ma, Yair, yo ando, pero una cinta métrica, no un centímetro.
1: Ay, qué raro, Brainer, ¿verdad?
0: Oye, una cinta métrica. Ahí está.
1: Brainer, puede mandar un audio diciendo retráctese. Escúcheme. Se me olvidó. A Brainer no lo podemos molestar porque luego se resiente.
0: Escúcheme, Héctor.
9: Yair, retráctese. A Héctor sí le van a dar la visa.
0: Héctor.
9: A ver que sí.
0: Vea como sí se la van a dar. Héctor, ¿tiene caso?
12: Yair, no sea así, retráctese, mae.
0: Héctor, vea, ¿tiene casa su nombre?
1: No.
0: ¿Puedes ponerme New York, New York, por favor, de Frank Sinatra?
1: Retráctese.
0: Yo me retracto, pero...
1: no, de corazón.
0: ¿Quiero retractarme?
1: No, de corazón, Yair.
0: Porque me voy a retractar. Poneme New York, New York.
1: Mano, ¿puedo creer que Yair haya hecho esto?
0: No, weón. Entonces, le voy a hacer las... para que usted sepa por qué usted... no hay manera de que le nieguen la... tontos, mano, son si se la niegan, tontos.
1: Mae, y ahora de nuevo... o sea... ojalá me la denieguen a mí ahora porque
0: no
1: entonces
0: se la van
1: tonto
0: a denegar.
1: Soy.
13: Esto de hace 5 minutos. Ofendan gente. Y ahora le pide.
1: No. En las películas, yo lo dije claro.
0: Escúcheme. Vea, no hay forma de que usted no le den la visa. ¿Tiene casa su nombre?
1: No.
0: ¿El carro que usted anda? ¿Está su nombre?
1: No.
0: ¿A nombre de quién está?
1: ¿A usted qué le importa?
0: ¿Está su nombre?
1: Como me enseñó el gran mentor, ¿a usted qué le importa?
0: ¿Tiene hijos?
1: No.
0: ¿Tiene hijos a su nombre?
1: No.
0: No tiene hijos a su nombre.
1: Hijo de mi...
0: ¿Usted qué trabaja, por servicios profesionales o es empleado fijo?
1: Por servicios profesionales.
0: ¿Estado de cuenta?
1: En cero.
0: No, weón, me estás pidiendo mucho.
1: Yair, esa mala vibra, Yair.
0: Héctor.
1: Yair.
0: sos, aquí, así como te lo estoy diciendo, mae, sos un candidato a quedarte.
1: Yair.
0: Belías.
1: Yair.
0: Belías, con el cuento de ir a pasear a Estados Unidos se quedó.
1: Yair. Retráctese.
0: Hizo un Yair. Paseo familiar y se fueron todos. ¿Vos oyes eso, mae? Elías no tiene aquí
14: nadie. Todas esas familia. Características que acaban de decir son las de una persona que se va a ir para Estados Unidos y se va a quedar mojado. No tiene nada que lo detenga, mae.
0: Mae, Elías se llevó todo, mae. Elías no tiene nadie aquí, mae.
1: Yair.
0: A Elías le valemos un primer par de pepinos aquí, mae, nosotros.
1: Yair,
0: mae, lo hizo bien. ¿Ah?
1: Yair.
0: Al mejor estilo venezolano.
1: Ayer mismo. Hasta me fui a comprar lentes. Ayer estábamos viendo estos lentes. Uh-huh. ¿Cómo se le ven esos lentes?
0: Chios.
1: Mae, ¿verdad que sí?
0: Parece Tony Stark. Está guapo ese mae.
1: ¿Verdad?
0: Qué guapo.
1: ¿Verdad?
0: Se hacen parejas, se ven bonitos.
1: ¿Verdad?
0: Sí. Tan lindos los dos.
1: Mae, no se va a retractar, ¿verdad?
0: Tan lindos, tan lindos.
1: ¿Verdad?
0: Tan lindos, tan lindos.
1: Va subiendo un nuevo nivel.
0: No.
15: ¿Cómo se llama? ¿Cómo se dice? No lo dice Yadir, lo dice el checklist del gringo.
0: Ese glow up.
15: Está esperando a Héctor.
0: No, no, es que ustedes tienen que ver el glow up que hizo Héctor Vega.
1: Dice, si se la dieron a Yair. Voy a leer ese mensaje tal cual. Si se la dieron a Yair con esa tez, ¿cómo no se le van a dar al macho?
0: Héctor, me la dieron a mí. ¿Vos pasás por gringo?
1: Yo voy a entrar diciendo...
0: ¿Vas acompañado?
1: Yo sí, me van a acompañar.
0: ¿Sabes qué van a pensar?
1: ¿Qué?
0: Que le vas a dar visa al que va a Portuña.
1: No, pero él sí tiene visa.
0: Por eso, pero pueden pensar eso. ¿No es que vos sos
16: gringo? Buenos días, Héctor, Yair. ¿Cómo amanecieron? ¿Cómo están? Héctor, con esa pinta, el gringo que te tenés, ¿se la dan fijo? Tranqui, tranqui, todo claro. Va a salir bien, va a ver.
1: Madre, pero es que lo que Yair acaba de decir, madre, a Chino no lo voy a poner más audios.
15: Mae, Yair, retráctese, vea que por la boca muere el pez, mae.
17: ¿Con quién va, Héctor? No me digas que otra vez con aretito en la nariz.
1: Este pedazo de...
0: No, no, no, esos mariconaitas. Ahora es un machito, un hombrecito. Y usted lo ve y dice, no parece.
1: ¡Yair!
0: Yo tengo que decir las cosas como son. ¿Parecemos vos?
1: Ya...
0: Ahora estás pareciendo más vos.
1: Porque yo me diversifiqué, Yair.
0: Estoy viendo.
1: Yo me diversifiqué.
0: Desde que te hacen todo para caer de maleta.
1: Es de los que nos regalaron en Telecable.
0: ¿Viste? Puede ser Gucci Prada lo que vos querás.
1: No, si es Gucci o
0: pero
1: Prada,
0: digamos,
1: sí.
0: Eso, no, para, a ver, para explicarlo, que es un tote. ¿Han visto ustedes esos bolsos que parecen de supermercado? Que son como de una manta. Cierto, así es. Esa es la descripción, ¿verdad?
1: Ajá.
0: Héctor tiene 3 semanas desde el aniversario de que se enamoró de uno de esos bichos.
1: Mae, le mandé un... Yo siempre he jodido a mi amigo Fran, igual que vos, con esos bolsos. Le tuve que mandar una foto diciéndole...
0: Ahora anda
1: la compu ahí. Me convertí en todo lo que juré destruir.
0: Es pues una cartera de señora.
1: Mae, pero son comodísimos, ¿no has usado?
0: No, Héctor, no, hazme el favor.
1: Mae, son... En serio.
0: Hace mejor.
14: Héctor, se la dieron a Yair con 5 huilas, pudiendo creer que se iba a largar del país para dejarlos a todos botados, no te la van a dar a vos, mae.
18: Mae, esa alimentación tiene a Yair como una víbora. ¿Sí? Está tirando el rejo, qué bárbaro Yair.
1: Eso pasa cuando uno está pasando hambre. A mí me pasó.
0: Pero yo no paso hambre, mae.
19: Ay, Héctor, ojalá le vaya bien. Muchos éxitos. Yo todo iba bien, todo iba ok, hasta que llegué a la ventanilla y me puse nerviosa. Igual me la dieron, pero uy, Héctor, qué cosa tan horrible. Para mí fue un estrés. Yo, ay, no sé, espero que te vaya bien.
1: Mae, muchas gracias. No, vieras que a mí eso no me da nervio. A mí no me da nervio. No sé por qué, pero esa parte es la que menos nervio me da. A menos de que entre ahí y me dé mucho nervio. Pero a mí interactuar con gente como que... Mae, yo... ¿Puedo contar una...? No, no.
0: Sí, cuente.
1: No.
0: Cuente, Héctor. No. Esto es un reality.
20: Yo vi una historia de Héctor. Que yo hice la mirada de Miranda. Lo vi de arriba para abajo en mi celular. O sea, con la top back y con unas Birkin... Y medias blancas.
21: Eso pasa cuando
20: no estás
21: dando hambre.
20: No.
1: ¿Dónde viste esa historia vos? ¡Ah! La que subió Jafet. Ah, madre, pero vos sabes que eso pasa mucho. La gente no, la gente cree que las Birkin no se tienen que usar con medias. Y sí, porque empezando hay una sola cosa. Como yo no soy Miranda, ni tengo el presupuesto en la cuenta que ella tiene, yo puedo hacer lo que me dé la gana. Eso es un elemento importante. Pero yo voy pretendo llegar con Birkin y medias y decir, buenos días, ¿cómo están, compatriotas?
0: Héctor, te la van a dar. Esos más ya te tienen estudiado, saben que trabajamos aquí. Esos más saben. Todos lo saben. Conocen todos tus ex. Saben todas las sanganadas que has hecho. Con ropa y sin ropa, ya todos lo saben. Usted va a llegar ahí. Usted va a llegar ahí creyendo que va a convencer a nadie.
1: Te mandan saludos, Jair.
0: ¿Quién? ¿Quién me manda saludos?
1: El Glow Up dice el 0. ¿Qué más, Jair?
0: Mae, ya hablando en serio, hermano.
1: ¿Qué?
0: Qué gacho no ser el glow up de alguien, ¿verdad, mae? Que hijo de pucha, va para atrás.
1: Ah, bueno, sí, empezar a salir, o sea, no sé, que empieces a salir con alguien y que desde que empieces a salir con ese alguien va para atrás.
0: No, no, no, no ser el glow up de alguien, o sea, no ser el, no ser el
1: viejito glow up.
0: Sí, no ser el glow up de alguien. ¿Me explico?
1: No entiendo.
0: O sea, lo que quiero decirte es que lo vean, que lo vean, que vean a la persona, digamos, a mi amigo y digo, hijo de pucha, madre. Nada que ver. Ser el nada que ver en vez de un glow up.
1: Ah, ya entiendo, no, pero es que ese no es un glow up, ese es el upgrade. Cuando no. De repente empezaste a salir con eso, alguien que no es mejor que la versión anterior.
0: Up. Por eso no ser el glow up.
1: Pero vos no sos el glow up, el que sufre el glow up sos vos.
0: Sí.
1: Pero sería más bien upgrade.
0: No sé.
1: Sí, no, pero te estoy explicando.
0: Bueno, dale.
1: El término en inglés sería ese, ¿no? O sea,
0: no.
1: Es que vos no sos el glow up de alguien. Ese sí. Alguien ya tuvo un glow up. Vos sos el upgrade. O sea, estaba con una versión inferior. Llegaste vos y ahora sí subimos de nivel. Se no, ve mejor esta persona.
0: No me estás entendiendo.
1: No, entonces no.
0: Qué gacho no ser el glow up de alguien. O sea, a mí lo que me parece es que, digamos.
1: La manilla.
0: Por ejemplo, digamos. Voy a poner un ejemplo. Vos. Yo conozco a tu expareja. Muy buena gente. Buena nota. Pero era tu expareja. ¿Me explico?
1: Sí.
0: Entonces, digamos, ahora que tienes otra persona en tu vida, ve que yo digo, mira, que era así, ¿no? Muchacho guapo.
1: Ya,
0: buena ajá. Manera, muy educado. Pues el otro día vi que sí. Tu mamá la trató increíble.
1: Ajá.
0: ¿Verdad? Muy, muy educado. El día que estaban comiendo el perro ahí en el concierto.
1: No estábamos
0: Laura Pausini.
1: ¿Cómo no? Según vos, ¿cómo no estabas comiendo un perro?
0: Sí, uno de cada lado. Y está bien.
1: O sea, cada uno iba mordiendo la salchicha por un lado.
0: Exacto.
1: Eso es todo lo que vos querías, ¿verdad?
0: Mae, yo es que esta imagen
1: no,
0: la pongo.
1: No, ya nadie se...
0: Escúcheme. Yo no, esta imagen la pongo no. En la audiencia y la gente está diciendo, ay, ya eres un cabrón, mae. Pero es la verdad. Fue una... Yo la vi. ¿La vi o no la vi?
1: Porque te la imaginaste. Porque eso es lo que vos... O sea, yo...
0: Mae, cuando yo te imagino... Cuando yo vi... ¿Verdad? A Malcolm X. Malcolm X le voy a poner... Cuando yo vi a Malcolm X...
1: ¿Puedes decirle? ¿Ya vos sabes cómo se llama?
0: Bueno, a Gaps. Gaps, ¿es verdad?
1: Sí.
0: Cuando yo vi a Gaps, que madre me dice, madre, más un ámbito, por favor. ¿Ocupas algo que te lo traiga?
1: No.
0: Y yo, madre, tonto yo que no le pedí. Tonto yo que no le pedí que quería unos chirolitos de 3,000. Tonto yo. Pero... No, no, pero no te rías, weón. En serio.
1: Es que estás mintiendo.
0: ¡Mintiendo! Pónganme el detector de mentiras de la embajada. Te lo van a poner ahora. Hay gente que eligen al azar para poner un detector.
1: Ma, ya me están entrando nervios.
0: ¿Cómo?
1: Me están entrando nervios de la
0: ¿Pero
1: nada.
0: ¿Pero no te han dicho lo del detector de mentiras?
1: No, de la nada me empezó a entrar nervio.
0: Ah, no, digamos, hay gente que le llaman a un. Digamos, hay gente que pasa en ventanilla y otros que lo llaman a un cuarto.
1: Eso sí
0: es
1: lo sé.
2: Buenos días, buenos días. Para Héctor, que no se extrañe si lo hacen quitarse los zapatos y caminar un ratico ahí descalzo. Ojalá no tenga uñeros o huecos en las medias.
0: Yo quiero hacer ahora un
1: número
0: video.
1: Uno no puede tener medias en su closet que tengan huecos. Ni medias, ni ropa, nada en su closet tiene que tener huecos. Nada, usted no puede tener eso de opción.
0: Número dos.
1: Porque eso atrae miseria, atrae pobreza, atrae cosas malas en la vida. Número dos. Usted no puede andar con uñeros en la vida, con cosas. Usted se tiene que cuidar.
0: Y número tres. No, un macho no se cuida. No. Un macho, macho anda con pezuñas, pelos en las uñas, etc.
14: Ah, Yair, sí tenés razón, sí está bien, porque antes era tour de churros, era no sé qué.
1: Ya, ya.
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4: Madre, qué bruto, Yair, madre. Cuando Yair quiere nacer por cesárea, nace por cesárea, madre. Está solo.
1: Madre, la Erin Rebeca manda una foto. Primero acaba de recordar un momento de la transmisión del aniversario, que te voy a reenviar esta foto, Yair.
0: Ok.
1: Madre, esa foto vale oro. Algo dijiste y yo te hice una cara, madre. Y después me dice, Héctor, diciendo eso de la ropa, y yo para el brete.
0: Ma, eso fue el día del motel.
22: No le ponga mucha mente, ma, te va a ir bien en estados. Y a Héctor, buena suerte, a la próxima.
1: ¡Desgraciado!
17: Yair quiere decir como cuando uno dice, sí, ma, esa persona es Marachelle, porque la secó, la puso fea a la persona. Pero a Héctor lo puso guapísimo.
1: Ma, dice que te faltó decir joven. ¿Qué? Es más joven.
0: No. No, pero ma, me gusta. Y que te está haciendo crecer.
1: ¿Cuántos años tiene? ¿Cuántos años te calculaste?
0: ¿Qué edad tenemos?
1: ¿Yo?
0: Sí.
1: 33.
0: Sí, sí, no, ese Juan debe andar que 37, 38.
1: ¡Uy, no! Ahora sí, ahora sí lo mataste. Ahora sí le caíste mal. Ahora sí lo mataste.
0: Mae, si uno te gusta más que. ¿Me entiendes? Que te ha hecho crecer, que te ha metido, que...
1: ¡Yair! ¡Yair!
0: Sí, o sea...
23: Que... A mí me preocupa que Héctorito, el año pasado, mae, le voló duro al gobierno y acuérdese que Chávez...
1: ¡Ya! Mae, por Diego, doble tarjeta amarilla, ¿qué significa?
0: Héctor.
1: ¿Doble tarjeta amarilla, qué significa?
0: Mae, hijo de pucha, mae. Entonces, mae, vos con esto de... Ah, es que uno te nota, Héctor. Uno te nota.
1: Bueno.
0: Porque yo lo noté ese día.
1: Oyentes, disculpen por
0: este bloque. Ah, bueno, me dice el mae en el concierto. El mae me dice, compañero, mae, ¿lo ocupas algo? Es que voy a ir a comprar.
1: No.
0: Mae, muchas gracias, estoy bien.
1: No nos compramos nada.
0: Y cuando lo veo el mae que viene con un solo perro, dije yo, de esos. Mae, porque esos perros sí son grandes, ¿verdad?
1: Yair.
0: Son aquellos, los, ¿cómo se llaman? Los pupis. Mae, perros, una salchicha que eran como un brazo mío, mae. Aquellas salchichas de esos perros. Grandes.
1: Mae, mi Instagram es Héctor Vega FM. Pueden ir a ver mi Instagram a ver si tengo que quitar algo antes de ir hoy a la entrevista de la visa por aquello.
0: Sí, claro que sí.
1: Nadie se comió un perro caliente, Yair. Nadie. En 1972 nació este mae. Busta.
14: Y ahí ese perro se lo comieron como...
1: Chino, vos tenés esta doble tarjeta amarilla también. Ya. Ya.
0: ¿Ustedes se acuerdan como el espagueti de la dama y el vagabundo?
1: No, ya. No, eso espera. No pasó.
0: Héctor.
1: No, ya.
24: Héctor, ya es un toque tarde para quitar cosas de redes, compañero.
1: Usted vaya a ver qué quito. Bueno, Busta Rhymes. ¿Cómo se llama él?
0: Busta Rhymes.
1: Ah, no, gloria a Dios.
0: Ma, esas fotos con vos deberías quitarlas, man.
1: ¿Cómo se llama?
23: Héctor, te amo, mi amor.
1: A vos también te voy a banear. A vos también. Te voy a banear de mi vida. El chino muerto de risa, man.
0: Ma, hay fotos que deberías quitar, no te van a reconocer.
23: Héctor no sabe ni pronunciar el nombre del rapero, tuve que decirle Jair, no creo que le den la misma mentira.
1: ¡Los odio a todos! Hoy los estoy odiando a todos.
0: ¿Por qué no nos quieres decir con quién vas a ir acompañado, mae?
1: ¿A dónde?
0: A la visa.
1: ¿A Estados?
0: A la visa.
1: Pero ya te dije.
0: Vamos a saber a quién se la dan, a quién no.
1: No, él ya tiene.
0: Ah, pero vas a ir acompañado ahí.
1: ¿Sí?
0: Ah, bueno, sí.
25: Te odiamos igual.
1: Desgraciada.
25: Todo es culpa de Yair. No me odies a mí. Yo no he hecho nada.
0: Pero yo qué culpa, o sea, me pueden decir.
25: Es culpa de Yair.
0: ¿Por qué culpa mía?
1: Todo es culpa. Yair, porque vos me soltaste la peor vibra. Yair, esperad. ¿Sabes qué?
0: ¿Cuál vibra?
1: ¿Sabes qué, Yair?
0: No, pero solo toque.
1: No, ¿sabes qué?
0: Vos no me pasás diciendo que soy viejito. Y yo te tengo que aguantar.
1: No, eso es. Yair, que vos me dijeras, ojalá no te den la visa. Es como que yo te diga a vos, ojalá se te haga un hueco en el patio de la choza de Guanacaste. Y te cueste 2 millones más. Es así, Yair, es feo. Eso no se hace.
0: Vea, ponle atención, mae.
5: Mae, Héctor, hoy te voy a ir muy bien, tranquilo, mae. En lo de la visa no sé, pero...
1: ¡Estúpido!
25: Héctor, lo yo.
0: Vea, mae, le voy a decir una vara. Elías.
6: Héctor. Decir los odio a todos solo te va a traer malas vibras. Y no.
1: Ay, a vos también.
0: Vea, Héctor.
1: Otro que nació un día como hoy que ya se murió.
0: Para cuando vayan a Nueva York, Elías les hace los tours, los lleva al aeropuerto y Elías les está alquilando, tiene un Airbnb en la choza. No, en serio.
1: No, porque yo dije que yo no tenía amigos allá. Yo a Elías no lo puedo decir como que lo voy a visitar.
0: El Urrilla me hizo un compa.
1: Dice aquí, Yair, es que usted no se dio cuenta. Eso no era un perro caliente. No era salchicha, era salchichón. Yair, ve lo que usted está generando. Respete.
0: Bueno, Héctor, el día que fue a Santa Catalina, se volvió loco con los chorizos españoles. Que volvió, ¿cuántas veces has vuelto? ¿Te acuerdas? De la carnicería.
1: Yo no he volvido. En 1959 nace Israel Kamakawaywol, el cantante hawaiano que fallece en 1997 y que cuando esta canción se vuelve un éxito total ya estaba muerto.
0: ¿Han visto la escena del video de esta canción donde el maestro se tira al agua y todo sale?
1: No. La del tsunami.
0: ¿Sí?
1: ¡Yair!
0: No, en serio.
1: ¡Yair!
0: O sea, yo leo yo leo los labios de la gente y dicen...
1: ¡Sí, Yair! ¡Yair!
0: Ojo. Mae, la verdad es que tengo un compa, mae.
1: Un día como hoy nació Cher en 1946.
0: Mae, tengo un compa que me dice: mae, fui a Nueva York y vi a Elías Alvarado. Entonces le digo yo: ¿en serio? ¿Cómo te fue? Dice: mae, increíble. Increíble, mae. Dice: solo hubo un dato mal. Veo cuál fue el dato tuyo. Dice: mae, weón, me llevó a comer gallo pinto el mae. Como si no estuviera harto con verga de pinche. Mae, dice que el mae impecable, el trato, mae, el transporte, el mae, como, ¿me entendés? El city tour increíble, mae, dice. Ay, weón, no me llevo a comer gallo pinto este mae en Nueva York, mae.
1: Te voy a llevar al mejor gallo pinto en Nueva York.

0: con esto terminamos los datos cruzados.
1: Qué bonito continuar con el público. Venimos con un tema buenísimo. Vamos a hablar del cole cuando lleguemos.
0: Ya venimos, buenos días.

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0: 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Así como usted lo escucha, así como se lo cuento, Jair Cruz. 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
0: Ya venimos, buenos días.
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0: aquí de día o de noche.
1: De noche. 8 de la mañana con 14 minutos. Esta es la aldea de 959 Conexión.
0: Buenos días.
1: Con unos zambos. Ya nos trajeron zambos.
0: Yo quiero unos zambos.
1: 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Ya casi me tengo que ir, así que...
0: ¿Qué vendías?
1: ¿Qué vendías?
0: En tu cole.
1: En tu cole. En tu cole. Humo. ¿Humo?
0: ¿Vos vendías humo? Mae, ¿qué vendías? Yo no vendía nada en específico.
1: No, yo tampoco, mae.
0: Pero hay gente que vendía cosas.
1: Ay, Yair, ese tema está malo.
0: No. Hay gente que vendía cosas en el cole. Bueno, si ustedes vendían algo, cuéntenoslo al 8909-5959. Yo siento que gente muy pulseadora. Gente que es muy... ¿cómo le llaman? ¿Cómo le llaman? Hay gente que vendía de todo tipo de cosas.
1: ¿Por qué no ponemos dos temas y la gente va participando según?
0: Ma, yo tenía una compañera que vendía... Había una vaina que se llamaba salsitas. ¿Te acuerdas de las salsitas?
1: No. ¡Ah, las tiritas!
0: Eran como unas varas, unas pulseras.
1: No recuerdo, estaba yo... No había nacido.
0: No había nacido. Ma, de salsitas.
1: Yo soy del 97, Yair.
0: Bueno, y no sé.
1: Yair, este tema está malo.
0: No está malo. No está malo.
1: Bueno, aquí ya salió alguien que vendía cosas, está bien.
2: Man, yo vendía discos quemados de música y videojuegos. Y ahí varia gente en aquel entonces me daban sus reproductores MP3 para que también los cargara de música.
0: Loco.
2: Entonces de ahí no se ganaba alguito ahí. Era el dealer de la piratería en ese entonces.
0: El dealer de la piratería, mae. Mae, buen toque. Mae, cuéntanos, ¿cuánto cobrabas?
1: En el cole vendía canguros, Jansport, salveques y eso era la moda.
3: Cuando yo estaba en el cole, me iba a San Pedro, que estaba de moda, algo que se llamaba la casa de las bromas. Entonces yo vendía bromas y lo que más me compraban eran bolsitas de pedo químico o pica pica.
0: Mae, es cierto, los pedos químicos... Y los polvos, pica, pica. Madre, ¿de qué son los polvos, pica, pica?
4: Sí, hay quien no vendió claves de Grand Theft Auto San Andreas, más o menos como en 20 colones, recuerdo.

0: más como que se fue ahogando, ¿verdad? Como que de repente se hundió, ¿verdad? Que el, madre, yo vendía.
1: Bueno, madre, Yair, imagínate que en ese entonces, madre, decoraba unos 500 colones. Porque eso fue como en el 2006-2007, por ahí, madre.
0: Pucha,
1: por
0: qué disco. Caro.
1: Entonces depende ahí. Si era un disquillo de música normal, que llama uno, 500 colones. Si era un MP3, un rojo. Y si era un videojuego, 1500. Ahí.
2: Madre, yo no vendía nada, madre. Pero tenía un compa, madre, que el madre vendía los trucos para Tony Hawk, madre. Madre, más raro, madre. Vendía todos los trucos, madre. Las claves y de Tony Hawk y de Mortal Kombat, madre.
3: me ahogué, chicos, madre, sí, como no había internet, entonces el que tenía internet sí, bajaba las claves, las apuntaba en papeles y las andaba vendiendo ahí,
4: madre, en el séptimo. ¿Alguno que escuche este programa vendía no por?
0: En disquets.
4: Ajá.
0: Tenía un compañero que vendía disquets en el cole.
4: No, digamos, una revistilla, o fotillos,
0: no, hombre, vendía naipes. Disquets con de 3 a 5 fotos.
4: De 3 a 5 fotos.
5: ¡Qué vergüenza! En mis tiempos no existía absolutamente nada de tecnología digital ni internet. Estaba en un colegio de solo hombres y yo compraba una revista No Por y la vendía por páginas sueltas.
6: Madre, yo vendía números para una rifa, que nunca se rifaba nada. Era para almorzar o para ir al estadio el fin de semana.
7: Madre, buenos días. Madre, yo vendía... Caribbean Relax, ese periódico, mae, en el cole, mae.
4: Uy, mae.
7: Cortaba las páginas y lo vendía, mae.
8: Mae, yo tampoco vendía nada, pero teníamos un profesor de física que era polaco, mae. Casi todos los compañeros andábamos con... En vez de llegar a clase, llegábamos a darle abonos.
9: Mae, también tenía un compa que vendía hojitas de revistas de Playboy. O sea, vendía 10 colones.
4: A ver.
10: Héctor, Yair, buenos días, muchachones, ¿todo bien? Yo chiquillo, le compré a un amigo un naipe de esos, no por... Y me lo agarró mi mamá, me pegó una cinchada, madre. Me quedé sin el naipe y sin la plata, ya qué colerón.
4: Madre, no le creo.
11: Mi esposo dice que cuando él estaba en el cole tenían como... Ellos estaban como en noveno, no sé, había como una de quinto que les vendía así 5, 10, 15 minutos de no por, pero digamos que una revista. Entonces el maíz se encerraba en un aula, tenga 10 minutos... No sé cuánto cobraba, la verdad.
0: Alquilaba la revista por tiempo.
11: Afuera del aula.
0: ¡Mae!
10: Y me lo agarró mi mamá.
12: Mae, yo vendía las cartas de naipe de Playboy, mae. Cada una valía 20 colones.
4: Mae, Héctor, qué grande ese mae que alquilaba las revistas porno, mae.
0: El mae vendía tiempo, y eso lo tomó del café internet, la idea de vender por tiempo el uso de...
4: Mae, pero yo veo, y me imagino que eran efectivas. Mae, ¿cuál anda hoy? Mae, usted no sabe la que ando hoy, mae. ¿Cuánto quiere?
13: Mae, yo con lo que hacía plata era cuando hacía la vara de la fiesta del maíz y lo ponían a uno a vender números. Mae, yo le sacaba copia.
14: Gira a la derecha.
13: Vendía ese montón de números y solo devolvía las dos hojas que me habían dado.
7: Mae, ese mae nos ganó a todos, mae. Ese mae casi que inventó el streaming, mae.
4: Mae, yo es que era cobrador, entonces yo ganaba plata por ser cobrador de mi mamá.
0: ¿Cuánto cobrabas de comisión?
4: Mae, mi mamá me dio brete. Me dio un trabajo donde yo todas las quincenas iba a cobrarle un dinero. Porque mi mamá... Que, o sea, yo a mi mamá le decía, después de pensionarle, mi mamá, a mí, si usted trabajara hoy, en estos momentos, al día de hoy, con toda la información y con todo lo que hay, usted saldría en las noticias, ¿verdad? Como un empleado poco ejemplar.
0: ¿Por qué? Claro, porque ponía a trabajar al hijo.
4: No, porque resulta ser que mi mamá, madre, le da por irse los fines de semana a Paso Canoas y Golfito y compraba vainas para vender. Y le encantaba, mi mamá amaba esa vara.
0: ¿Vender cosas?
4: Sí, entonces digamos, trabajaba en oficina de gobierno, ¿verdad? Y mi mamá trabajaba en el PAN y trabajaba de lunes a viernes en oficina normal. Y los viernes en la noche se iba. Entonces compraba el sábado, el domingo llegaba aquí y el lunes a los compañeros del trabajo, nada tonta, ¿verdad? De todos los edificios del PAN y les vendía un coffee maker, un sartén eléctrico, una licuadora, una cafetera, madre, de todo. Entonces yo era el que les iba a cobrar. Entonces yo me decía, bueno, hoy le toca el edificio viejo, hoy le toca el edificio Sar, hoy le toca el de Arthur Gough, mira, mañana te toca el de Coronado. Entonces yo iba a cobrar. Entonces era el salario que yo me ganaba. Entonces yo no ocupaba vender nada en el cole porque tenía ese trabajo.
0: Tenía un ingreso ahí.
4: Tenía ese ingreso.
0: Y mi mamá... Qué buen tema, Yair.
4: Ay, muchas gracias.
0: Qué buen tema pusiste.
4: Ay, muchas gracias.
0: ¿Qué nos mandaron ahí?
14: Yair, ¿por qué no le pregunta a Adrián? Dice Adrián que él hacía eso. Vendía, no, por el colegio, en la escuela, creo.
15: Santo, que trabajaba en el PANI y ponía a trabajar al hijo.
4: Pero el hijo era un huevón ya de 16 años. O sea, ya el hijo tenía una obligación.
0: ¿Qué obligación tenía, Jair?
4: De ahí, de aportar.
16: Mae, en mi casa había una maquila de hojas de tamal y yo vendía hojas de tamales a las mamás de mis compañeros y a todo el barrio, mae. Hasta los profesores les llevaba yo hojas. Entonces a veces llevaba el bulto con un montón de pedidos de hojas de tamal, mae.
17: Hola, soy Ale. No digan mi nombre, pero mi papá era litógrafo. Y en su lugar de trabajo imprimieron entradas.
0: ¿Oíste?
17: Hola, soy Ale. No digan mi nombre, mi papá era litógrafo. Y en su lugar de trabajo imprimieron entradas para un nightclub. Entonces, cuando yo estaba en el colegio, le vendía entradas a mis compañeros. Según ellos, iban a ir porque tenían entrada.
4: Mae. Vea, yo de idiota sí tenía una vaina, mae. Que en la escuela tenía un tío que era como una edad parecida a la mía. Entonces, mae, yo le alquilaba el reloj. Le alquilaba el reloj. Vea qué clase de imbécil, mae.
0: Ay, Jair. 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
18: Buenos días.
0: Seguimos.
20: Mae, yo tenía un compa en el cole que no sé de dónde sacó una película de esas, 3X. Y era así como de verdad, mae, como un CD de cuando vendían discos originales. Y el mae la alquilaba, cobraba dos rojos. Y que se lo devolvieran al día siguiente el CD en el colegio, mae.
21: Bien. Mae, yo vendía contrabando. Había un vecino que sacaba esa vara y sí, mi papá tiene tapiche, entonces le vendía el dulce para sacar la vara. Entonces, sí, era empresario ahí yo. De hecho, mae, hubo una anécdota que una vez un profesor me preguntó, y yo me quité, obviamente, y hasta el mae le llevé una botella de contrabando. Un profesor de...
22: Yo en la escuela tenía un periódico, era el periódico escolar, pero lo que hacía que vendiera y que todo el mundo quisiera tener el periódico era que en las últimas dos páginas se cobraba 50 colones para que pusieran chismes. Entonces todo el mundo pagaba para poner los chismes y después todo el mundo los compraba para leer los chismes.
0: Qué buen toque.
23: Hola, soy Diego, pero...
0: No, Diego, usted está en tarjeta amarilla.
23: Pero no digan que soy Diego. Gracias.
0: 8 de la mañana con 26 minutos, aldeanos. Si les caigo medianamente bien, deséenme buena suerte, ya me voy.
4: Mae. Héctor.
0: Corríjase, retráctese.
4: Héctor, ¿te va a ir bien? Ve que soy la primera persona que tenés que llamar saliendo de la embajada americana.
0: Oye, Jair,
4: ¿qué ¿sabes qué? ¿Sabes qué quiero? ¿Sabes qué quiero? Si alguien me puede montar, ¿has visto un trend que hay?
0: Por cierto, te mandaron un diseño de la IA de lo malévolo que te escuchaste diciendo que me iba a ir mal. ¿Ya lo viste?
4: No, pero quiero un diseño de Héctor saliendo, digamos, de la embajada, así con el talkback que anda y con la visa.
0: ¡No!
4: Que se mueve. Que
0: caminando camina, así.
4: Que camina todo quebrado.
0: Con el perrillo. Como la del perro.
4: Exacto. Quiero ese video. Yo sé que hay más de un crack que me lo puede enviar. Buenos días.
0: Cuídense mucho, vamos a escuchar a Milky. Viene Just the Way You Are.
4: Héctor con la visa.
0: Espero en hora y media tener la visa. 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
0: Mae, hay unos maes que le tiran tan fuerte a mi pasado que parece que fue a ellos a los que les hicieron daño. Los amo, mae. Los amo. Jair, ve el mensaje que acaban de mandar, mae.
4: ¿Qué dice? ¿Qué dice el mensaje?
0: No lo lea, no lo lea al aire.
4: Vamos a leer. Vamos a ver.
0: Por supuesto que me voy a sonar la cornetita de la suerte.
4: Mae, qué
0: bueno. No sé quién es, ¿verdad? No sé quién es. Ay, mae. El otro tirándole al arete, que no sé qué, mae. Qué bárbaros, mae. Y, mae, si me dicen que no, por lo que sea, y me dan ese papelito verde que me dicen, vaya, inténtelo otra vez, ¿sabes qué yo hago, eh? Me largo para Europa. Del puro chichón. Cuídense, hasta luego.
4: Te van a dar la visa, mae.
0: Uy, Jair, que no me la den.
4: Te la van a dar.
0: Ve, Jair. Lo que voy a hacer es levantar el teléfono y recordarte unas cuantas palabras que hace rato no oís, porque va a ser por tu culpa. Si a mí me dijeran que no, vos cargarás con el peso en conciencia de eso, para que sepas.
4: Te voy a decir una cosa. Gilly, tu amiga Gilly, porque sí, Gilly es tu amiga.
0: Sí, es mi amiga.
4: Tu gran amiga Gilly te va a llevar a conocer a Mickey. Porque va a ser el único Mickey que vas a conocer en tu vida.
0: ¡Jair Cruz, ya!

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buenos días. Relax. Relax. 8 de la mañana con 41 minutos acá en la aldea de 959. Ya Héctor se fue directo a la embajada americana para cumplir su sueño de ingresar a United States of America. Le vaya bien. Así se la van a dar. Por supuesto que sí la va a tener. Yeah.

0: hacerles una pregunta a ustedes. Acá en el 89095959. Mucho gusto. Mi querido Peque, que nos escribe acá a través del 89095959. Bueno, pregunta que no hemos hecho anteriormente y que queremos conversar con todos ustedes acá en la aldea de 959 Conexión. La pregunta es, ¿dónde está la vaina? ¿Qué es esto? Ahí. Pregunta que no hemos tenido anteriormente y que queremos compartir con todos ustedes acá en la aldea de 959. ¿Cuál fue esa vida joven que no se les dio? Esa vida de joven que no se les dio. Pueden contárnosla a través del 89095959. ¿Cuál fue esa vida de joven que no se les dio? Si no lo pueden contar, se los vamos a agradecer montones para que compartan acá en la aldea de 959 Conexión. Es mañana de miércoles, es mañana de mitad de semana. Y entonces, escuchamos esos audios. Por ejemplo, yo tengo una. A mí no se me dio la vida de joven de esos que dicen... No, es que la mesada. A mí nunca me dieron mesada. A mí me dan la plata de los pasajes para alcohol. A mí no me dieron mesada. Entonces yo veía si me gastaba la plata de los pasajes o la manejaba. Pero mi mamá llegaba todos los fines de semana y me decía la plata de los pasajes de la semana. Nunca fue mesada. Ya. Agárrela toda. Pero que dice por acá Diego, madre, tener un papá como el señor Cruz. Ay, qué lindo mensaje. ¿Cuál fue esa vida de joven que no se les dio? Cuéntenosla. Acá en el 89095959. Dice, vamos a ponerlo por aquí para que ustedes puedan escucharlo. Pero si me mandan un audio, también lo agradezco montones. Vean que estoy aquí solo. Completamente. Y dice así.
1: Salir de fiesta con los amigos llorando, jaya, me junté muy joven y nunca hice esas cosas.
0: Se juntó joven. Nunca salí de fiesta con los amigos. No lo puedo creer. ¿Qué dice por acá, Mariana?
2: Yo comparto lo mismo. No tener papá, porque yo no tengo papá. No. Yo quería un papá como ya dije.
0: No.
2: Que al menos me sacara a pasear.
0: Voy a tener que adoptar hijos.
2: Las veces que me sacaba a pasear, se quedaba dormido.
0: No, ¿en serio? Ay, pero, tengo que hacer una adopción ahora. Para el Día del Padre, voy a adoptar a hijos. Hijos que no tuvieron con su papá, yo voy a ser el papá del Día del Padre.
3: Nunca poder invitar a llevar a una chamaca al cine o algo así, porque no me dejaban tener novia y no tenía harina.
0: Ay, mae, qué feo eso, mae. Mae, sí te considero de verdad un montón, mi amigo. Te considero un montón. Gracias por compartir con nosotros acá en la aldea. ¿Qué más? Anda por acá.
4: ¿Qué dice Yair?
0: ¿Cómo estás?
4: Mae, ojalá que le vaya bien a Héctor. Mae, yo... abandoné el cole muy temprano, el diurno, lo abandoné en séptimo. Mae, después me arrepentí un montón porque escuchaba a mis compas, digamos, de contemporáneos, comentar sobre historias y cosas que pasaban en el cole, que a pesar de todas las varas, eran muy tuanis. Entonces, me arrepiento de haberlo dejado. Después estudié de noche, pero fue otra cosa totalmente distinta. Entonces, sí, me arrepiento de eso y tal vez esa fue la vida de joven que me hizo falta.
0: Ya, más gracias.
5: A mí no se me dio eso de ser joven responsable y estudioso, porque la verdad es que sí, mucha calle, que va.
0: Ay, mae, cómo cuesta con esa calle que tuvimos todos, Dios mío.
1: A mí no se me dio que me invitaran a fiestas.
0: ¿Cómo? Nosotros éramos paracaidistas de las fiestas de 15 años.
6: Ay, café, mis pasajes eran 40 cañas, 2 monedas de 20. Si perdía una de 20, me tenía que venir a pie, mae.
7: Mae, Yair, a mí no se me dio de joven ser papá joven. Ma, hasta la fecha no tengo hijos, mae. Tengo compas que desde los 20, mae, ya eran tatas, mae, de 15 años, mae.
0: Ay, mae, qué
7: vacío. Entonces soy la excepción a la regla, mae. No, no fui papá joven. Y ya no fui papá, mae.
0: ¿Y qué,
7: mae? 85 ya, mae, ya no.
0: Eso te iba a preguntar.
7: Esa historia, ¿no?
0: Mae, mae, todavía estás carajillo, mae, 35 años, hágame el favor.
2: Y a mí no se me dio, es algo muy, muy, muy personal, pero a mí no se me dio conocer a mi papá. Ajá. Ya mi mamá falleció y se llevó a la tumba
0: el secreto.
2: El decirme quién es mi papá o quién era mi papá, ¿verdad?
0: Y no será
2: me ya. Encantaría ya casi mis 50 años y no sé quién es mi padre.
0: No. ¿No será Chayán? Al rato puede ser.
8: Y no me dejaban ir a bailes de espuma, ni a los bailes de BM Latino, ni nada de esas cosas. Nunca me dejaron. Siempre quise y no pude. ¡Ay, qué triste!
0: ¡No! No tuve esa vida de joven. ¿Cuál fue esa vida de joven que no se te dio?
9: A mí no se me dio andar haciendo loco en fiestas ni nada de eso por el estilo, porque me enamoré de mi ex esposa, de la mamá de mis hijos. Ajá. A los 20 años, entonces no hice loco. Hice un poquito loco con ella, pero bueno,
0: Cuando decís, Robert, cuando hablas de un poquito loco, a ver, explícame, ¿cuál fue esa medida de un poquito loco que hiciste? Acá en la aldea de 959. Cuéntame,
10: vaya. A mí no se me dio nunca quedarme a dormir donde algún amigo, ni así fuera el vecino del frente, ni nada. Nunca se me dio, mae. Qué duro. Y recuerdo que todos los compas siempre iban, mae, noches de juegos, de play, no sé qué. Y ahí uno, en la choza, porque no lo dejaban.
0: Mae. Cuando uno estaba castigado, ¿se acuerda, mae? Ve, aquí están diciendo. A mí no se me dio la vida de joven donde en mi casa había carro. ¡Qué vacilón! Es cierto, ¿verdad? Siento que muchos. Eso era mucho más común antes. Ahora los chiquillos de casi que todos, bueno, en su gran mayoría, tienen otras posibilidades. ¡Buenas!
9: Sí. En aquel entonces conocí el pueblo de rajo a tajo, con ella. Fumé unas cosillas que no tenía que fumar con ella. Más o menos unos 5 años después de eso nació mi primer hijo. Y ya después de ahí ya fue plan familia.
0: Sí te das cuenta.
9: Plan tranquilo.
0: Sí te das cuenta, ¿verdad? ¡Ey! Siga contándonoslo acá en la aldea de 959 Conexión. Es mañana de miércoles, mitad de semana. ¿Y cuál fue esa vida de joven que no se te dio? ¡Qué buena canción de Madonna!
7: Tampoco se me dio tener internet en la casa, ni cable.
0: No.
7: Yo tenía ahí compas del cole que era normal, man. Para ellos era normal tener cable e internet, para mí no, man. Esa hora no se me dio hasta que yo empecé a trabajar y pude poner en la casa a mis papás. Estoy diciendo que muchísimos años después, ¿verdad? Pero yo me acuerdo, man, que llegaban compas del cole ahí hablando que en TV... Y que programas así de cable, Cartoon Network, man, esas varas nunca en la vida, carajillo, no.
0: Qué loco, mae. Mae, yo te voy a decir algo, yo después de viejillo se me ha dado por me he peleado con un electrodoméstico. Estoy peleado, pero peleado al 100% con el horno microondas. Me parece que es el, ¿cómo se llama? A ver, cuando yo empecé a trabajar, yo me acuerdo, yo compré un horno microondas y se lo regalé a mi mamá. Porque era la moda tener un horno microondas. Pero me sigue pareciendo tan inútil un horno microondas, mae. O sea, yo digo, mae, no sirve para nada un horno microondas. Solamente para calentar el café después de que se le fría uno. Yo no sé. Pero es que no, o sea, no soluciona nada en la vida. Ahora hay gente que dirá, no, mira, es que usted puede cocinar y he hecho yo pizzas. Y no, hágame el favor. ¿Para qué sirve un microondas si no es para hacer palomitas y para calentar el café que se le enfrió, pero nada más? Entonces, digo, la vida... y claro, se le jode usted el horno microondas, usted tiembla de miedo.
11: ¡Ay, Dios mío, ahora se jodió el horno! ¡Qué amose!
0: No sirve para nada el horno.
2: A mí no se me dio poder hacer, tener novio, ni salir a ningún lado. Mi papá no me dejaba hacer nada, me tenía demasiado... reprimido, y hasta que llegué a un punto y no lo soporté, y a mis 20 años, 21 años me fui a la casa.
0: Me está jodiendo.
2: A los 23 conocí a mi esposo, a los 24 tuve a Tomás, y aquí estamos 17 años después.
0: Dice por acá, Never, el microondas en mi casa es súper útil, pero en la mía no, de verdad, toda la vida. Yo no sé cuántos años tengo de tener microondas, ¿qué? ¿30, 35 años? No sé.
12: Ya, güey, bueno, para lo que sirve todo el microondas, en la mayoría de bretes, para calentar el almuerzo.
0: Pero eso, huevo, nada más.
13: Madre, a mí no se me dio nunca poder hacer trabajos e imprimirlos en una computadora. Siempre los hacía a mano con lapicero y hacía portada y todo, pero todos los trabajos que hacía escritos tenía que hacerlos con hoja blanca y lapicero, pues no tenía impresora.
0: Madre,
14: que me dejara meter a mis amigos a la choza, madre. Mis tatas siempre fueron rejegos de esa vara, madre. Hasta la fecha. Madre, y ahora que ya tengo choza y todo, madre, ya no puedo. Ya mis compas ya no bien cerca, weón. Y ya casi ni sé de ellos, madre.
15: Ya ir en su casa comen apenas está hecha la comida, entonces, porque en mi casa todos comemos a horas diferentes.
0: Sí, sí, sí. No, no, es así, pero es que ¿para qué sirve el horno, de verdad?
16: ¿Qué dice Yair?
0: ¿Cómo estás, Mae?
16: Muy bien. Mae, buenos días. Mae, totalmente de acuerdo. El
0: horno,
16: el microondas, mae, no sirve, pero para nada. Nada más que para hacer las palomitas. Yo, mae, yo mi choza nunca lo uso, mae. Solo cuando, como le digo, cuando me voy a hacer unas palomitas, a ver una movie, mae, pero fuera de eso nunca.
0: Mae,
16: es el peor invento, mae, que hay.
0: Mira, digamos, si hay café, está el coffee maker. Si usted toma té, está la tetera, esa vaina para calentar agua. De no sé.
17: Negro, por eso, mae, o sea, ¿para qué sirve el coffee maker? ¿Para solo hacer café, weón?
0: Sí, weón. Pero es que, ¿entendés?
18: ¿Qué sería la Maruchan sin el microondas, mae?
0: Mae. Bueno, por ahí, imagínate. Vea, para lo poco que sirve un microondas, dice, compramos un helado de palito. Era un lujo cuando era pequeño. ¡Mae, los helados de palito! Gracias por estar con nosotros acá en la aldea de 959. Vamos al cambio. Regresamos.
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0: Estamos en la aldea, gracias por estar con nosotros y tenemos más audios que nos llegan al 8909-5959.
26: Mae, cafecito, ya que nos va a adoptar.
0: Sí.
26: Como hijos, mae, puedo llevar a la muchacha que comentó que ella tampoco tenía papá, la primera.
0: Claro.
26: Mae, se veía toda dulce ella.
0: Sí, sí, sí, claro, por supuesto que la puede llevar. No pasa absolutamente nada. Están totalmente invitados todos los que quieran ser. Es una reunión de los hijos de Jair. Es más, se va a llamar el Padre Abraham. La reunión se va a llamar el Padre Abraham. Buenos días.
1: Mae, Jair, no seas tan come huevos, mae, manda huevos. Mae, no hay nada más rico que tener un pintico en la refri, mae, llegar, servirlo y calentarlo en el microondas, mae.
0: No, no, no, no.
1: Y es que usted se compra un entero de cantones.
0: No, no, no, no, no.
1: Mae, no, se lo come todo, lo deja en el refri y en la noche recalienta otra vez en el microondas. No, usted es de los que saca el sartén y se pone a calentar todo el sartén durante un montón. No, hombre, Juan, no sea tan come huevos, Jair.
0: No, no, no, mae. ¿Cómo
1: se llama? No sea tan come huevos, mae. Manda huevos.
0: Otra mae.
1: No hay nada.
0: Suave en toque. Vea lo que le voy a decir, mae. Suave en toque. Tenga paz. José, vea. Usted, vea, usted se calienta el pintito que me está diciendo, o se calienta lo que le sobró del cantonés, usted nada le cuesta, un sartén y le pone, no sé, 2 onzas de aceite. No, no, le pone mantequilla, digamos, para calentar ese cantonés, hágame el favor. Usted le pone un poquito de aceite para calentar ese pinto y tostar. No, no, no, mae, el come huevos es otro. Yo por lo menos lo veo de esa manera. Tal vez la mayoría de gente dice, no, ma, hay que calentarlo en horno microondas.
3: Ma, que va, el compa del audio ese no conoce, ma. El ma no sabe lo que es llegar, ma, sacar un sartén, mandarle manteca de chancho.
0: Eso.
3: Y tirarle un pinto, ma.
0: Ah,
3: o igual con el cantonés también, ma.
0: Bueno.
3: Le cambia el sabor por completo.
0: Ok, alguien que está pensando de la misma manera en que yo, bueno, que estamos dentro del saco, según este ma de José, en el saco de los come huevos.
4: Es el fin de semana. Mañana haga una encuesta. Haga una encuesta, un tema. Haga un tema de cuáles cosas de la casa consideramos que no sirve para nada. Para que vea dónde queda el microondas.
0: Mae, el microondas está en último lugar, mae.
26: Mae, legalmente, mae, el pinto, calentarlo en el microondas por rapidez, sí. O el cantonés. Mae, pero en el sartén con mantequilla, otra vara. Mae, un huevito, sea el pinto, sea el cantonés. Uf, mae.
0: Mae, ¿cuántos fuimos víctimas de comprar unos recipientes especiales para hacer huevo en el horno de microondas? Mae, qué porquería. Y qué desperdicio de dinero y de plástico para el mundo. Sinceramente, mae. Es un pensamiento muy personal. Muy personal, porque digamos, a mí llegaron y me convencieron diciéndome, es que esto para hacer un omelet, porque detrás de eso tiene la forma de omelet el plástico. Yo no sé quién fue el que nos vendió aquí. Alguien nos vendió aquí. De hecho, Héctor y yo le compramos uno hace varios tiempos, hace como 3 años más o menos. Una vez lo sé. Una vez.
5: Ese compasico, ¿no?
0: ¿Qué huevo más feo?
5: No sé, mae. Un huevito frito con pinto, huevito frito con cantonés, huevito frito con arroz con pollo, es lo mejor del mundo.
6: El microondas solo sirve para calentar agua, mae. Es como cuando uno va a una panadería y dicen, se lo caliento, y en la plachita así o en el horno. Pero no en un microondas, uno le calienta la repostería en el microondas, es como estar comiendo chicle, mae, después.
0: Mae, tienen toda la razón, mae. Qué grandes que son estos oyentes de este programa, de verdad. Muchas gracias, gente. Yo me divierto un montón todos los días. Yo les aseguro, yo necesito este programa todos los días acá en la aldea de 959. Team Sartén, ahí está. Mañana voy a hacer escena, mañana. Team Sartén, Team Horno Microondas, porque le voy a seguir tirando el horno microondas, madre. El otro día me dice la chama, mira que es que se... ¿Cómo fue que me dijo? Se dañó el microondas. Y yo por dentro, ok. Yo tardé unos minutos pensando... ¿Para qué sirve el horno microondas? Ni sirve, ni se usa.
8: El microondas solo para hacer esas benditas palomitas de microondas. Ni siquiera eso, porque usted agarra un sartén, le echa manteca o mantequilla y agarra esas palomitas para sartén. Uy, hasta quedan más ricas.
0: Bien, señoras y señores, dicho lo anterior, llegamos al cierre de este programa llamado La Aldea de 959. Mañana esperamos en la mañana, entonces. Venimos en la mañana con un team. A ver cuáles son del team A o del team B.
22: Jair, por favor, siga haciendo programa solo. Es lo mejor. Usted sí respeta, sí escucha, sí vacila. Héctor apesta.
0: No, ¿y cómo va a decir eso? ¿Cómo va a tirar al pobre Héctor? Pobrecito. No, no me tire el Héctor. Pobrecito. Ahí está, Team Sartén, otro que nos manda ahí en la foto del sartén, en el 8909-5959. Gracias, Pau. Te mando un abrazo enorme a todos los que están escuchando La Aldea de 959. 9 de la mañana y un minuto en todo el territorio nacional. Que este día sea lleno de muchas cosas chivas para todos. Que todo lo que andan buscando se les solucione. O por lo menos que vayan camino a solucionarlo. Y estoy seguro de que así es. Y se lo digo por experiencia propia. Al día de ayer yo decía, ¿qué voy a hacer? Y una mañana dije, bueno, ya tengo la solución. Así lo vamos a ir resolviendo poco a poco. Solamente hay que tener paciencia, darle tiempo al tiempo, que todas las cosas buenas se van a dar, pero también hay que portarse bien. Así que ya lo saben.
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1: Era Olivia Rodrigo con Brutal en 959 Conexión. Buenos días a todos. ¿Cómo amanecen mis animalitos de la creación? Espero que la estén pasando súper bien. Ay, es que iba a estornudar, perdón. Pero ya se fue. Se cebó. Y bueno, espero que este miércoles los esté tratando espectacularmente. Luego de escuchar a Olivia Rodrigo, nos vamos a ir con una canción que es bastante, pues, atinada para estos tiempos, porque se viene el Mundial. Esto es definitivamente una canción que se ha usado muchísimo para el fútbol, que es de The White Stripes con Seven Nation Army. Uno hasta le da ganas de jugar FIFA después de escuchar esta pieza.

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1: Mae, qué buena vibra tienen estos maes de Foster the People, más con esta canción Houdini, que me parece realmente espectacular. Y creo que le llegaron como a esa nota que lo hace sentir a uno súper bien, mae. Esas canciones que realmente le levantan a uno el ánimo. A ver, parece ser que, según dicen, mae, qué loco esto de las... ¿Cómo se llama? De los chismes, mae. Pobrecillo. O sea, a Antonio Banderas le andaban diciendo que ya el mae estaba en la quiebra, estaba totalmente jodido, que el mae no tenía un solo cinco. Y el mae tuvo que salir a decir, hey, no, mae. O sea, eso es mentira. Yo aquí sigo. Sigo teniendo platita. Por lo menos mi me mantengo con el perfumito. Mae, sí, ojo a esto, porque también en otras noticias... La película de Michael Jackson, llamada Michael, sigue dominando la taquilla global de manera bastante histórica. Estos maes, que fueron los mismos que de hecho hicieron la película de Freddie Mercury, Bohemian Rhapsody, pues ahora están superando esta marca con 423.9 millones de dólares recaudados, posicionándose para convertirse en la película biográfica más taquillera de todos los tiempos, en su cara para todos los que decían que era una mala película. Es que no es la mejor película del mundo, pero es una historia muy tuanis. Así de fácil, así lo veo yo. Bueno, ya más adelante vamos a seguir hablando de cosas chivas. Vamos a bailar un poquito con Harry Styles y esto se llama Dance More.

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1: Maya, encuéntrele el marido a Ray, por favor. Where's my husband? Era lo que estábamos escuchando en este momento. Y bueno, para los que se están preguntando qué ver en las plataformas de streaming, yo ya quité un par, Maya. Yo ya Netflix no lo veo tanto. Pero bueno, para los que sí tienen Netflix, hay un nuevo documental en tres partes de Kylie Minogue, que revela que un chequeo de rutina del 2021 llevó a un segundo diagnóstico de cáncer tras haber recibido un tratamiento por cáncer de mama en 2005. Ella explica que fue su segundo diagnóstico de cáncer y que fue en el 2021. Logró mantenerlo en privado en ese momento, dice la superestrella de 57 años en este documental, que según la BBC no fue como la primera vez. Afortunadamente lo superé nuevamente y todo está bien. Esto y muchísimo más se puede ver en este documental. Mae, qué bien Kylie, mae, qué bien Kylie, en serio, ella es demasiado cool y merece que veamos este documental de ella en Netflix o en sus derivados, porque yo sé que ustedes son medio piratas. Nos vamos con un clásico. Un clásico. Esto es Fernand Blunt con WhatsApp. Esto es 959 Conexión.

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5: 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Bienvenidos al vuelo 959, con destino a frecuencia urbana sin escalas. El tiempo de vuelo será de una hora. Les pedimos que abrochen sus cinturones. Las condiciones sónicas serán lounge, chill out, down tempo y house music. Disfruten del vuelo.

12, repetido a las 23 horas, una hora de buenos grooves. Viajamos entre chill, down tempo, trip hop, deep house music, también por crc.cr. Soy DJ Sweetbo y hoy comenzamos con down tempo y handbook, Come Away With Me. A continuación viene Invisible Sound con Bouncing para iniciar con Frecuencia Urbana. Estamos juntos durante una hora, están escuchando 959 Conexión.

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1: Seguimos con House Music en Frecuencia Urbana con Louis Austin y Disco Dancer. Justo después, Trip Hop con el gran Mr. Wood en Dark Side. Esto se llama Vanille Française. Más adelante no se pierdan el TikTok track de hoy.

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2: Buen trip hop para seguir con su pausa musical y Oldie Humes con Oxygen. Justo después más house music con Sugar Hill y For Me. Viernes y sábados no se pierden de

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1: Sigue Frecuencia Urbana con más grooves. Recuerden que retransmitimos a las 23 horas. Ahora es el turno de Roberto Bronco deleitarnos con Manny Peninsula. Justo después viene más trip hop con Smooth Jazz y Sandbox. Soy DJ Sweetbo y es un gusto acompañarles con Frecuencia Urbana.

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0: Muy buenas tardes a todos, bienvenidos a la red de Boris por 959 Conexión. No hay presa de desastre vial que hoy nos haga no observar. Esta tarde es hermosa, pibe. Saludamos, saludando a todos. Arranca el programa, como siempre. Saludando a todos, menos a los que tienen un perro que se llama Kawasaki. Uno no sabe si acariciarlo o echarle gasolina súper. Mae, vea, ¿en qué momento pasamos de tener perros llamados Rocky, Thunder, Satanás, digamos, a perros llamados Akira, Tequila, Capuchino, Potter, Bluetooth? Ese perro no ladra, se te empareja, digamos. Usted llega a la casa, digamos, y le dice, oye, cuidado con Tokio. Mae, uno piensa que es un primo karateca salvaje. No, es un French Poodle con pañuelito. Es más, con ansiedad, el perro. Mae, antes los perros tenían nombre de perro bravo, mae. Conan, Rambo, Rayo, Trueno.

0: y que ahí se llamaba antes porque era color blanco con negro y bien grande.
1: Papi, ese sí es un perro de verdad.
2: Bueno, nosotros tenemos a Luna, le decimos Turululuni, Zarrapastrosa o Zarronusita.
1: Okay.
2: Después tenemos a Meatball, Muffin y Hitty, que esos tres son gatos.
1: Y sí, pero que eso es tierra de zaguates, ¿o qué?
2: Y a esos les decimos gordos.
1: Gordos. Okay, okay.
3: ¿Cómo está, Boris? ¿Qué me dice? Chaine viejo.
1: Dele, papi, dele, pero mándese con alegría.
3: Mae, algo que no me cabe a mí, mae, es por qué tienen esa fijación, mae, de ponerles un nombre, mae, de mitología griega, mae, de titán, mae, de no sé, mae, de
1: Thor.
3: Mae, en la choza hay un huepucha, zaguate, mae, ese puta más indigno y más impuro que yo, mae. Mae, se llama Zeus, mae, pero viera, bueno, en un casi zagua se le queda ese mae corto, ¿verdad?
1: O sea, ese mae se le sube una garrapata y se muere la garrapata.
3: Mae, no entiendo yo esa fijación tan rara que tienen con ponerle a perrillos así puratusa, mae. Nombres así, mae, bíblicos, mae.
4: Ay, ¿dónde está la tetita de esta casa? A mí me encanta decirle a mi perra tetis.
1: Qué lindo llegar a la casa y poder, ¿dónde está la tetita de esta casa? Y que la esposa le diga, ay, aquí está. Uy, mae, qué lindo. Pero no se puede, muchachos. ¡Qué madre! Tengo que irme a la primera pausa comercial, pero ya regresamos. Esta es la red de Boris y estamos hablando de cómo le habla a usted a tu mascota, niña, ni en pellito, ni mamá, no, no.
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2: No, papito, ya, papito, no. Pito, ya no haga más daño.
3: Papito, ya no haga más daño. Le estamos dando la oportunidad a usted que mande un audio hablando como usted le habla a su mascota, a su perro. Como quiera que se llame, el apodo que tenga, aquí no juzgamos. Bueno, un toque, pero no mucho. Y hay cualquier cantidad de gente diciendo, ¿cómo le dices, Moniquita?
4: ¿Dónde está lo más cerdo de la casa?
3: ¿Qué? Y yo sentí cosas.
4: ¿Dónde está lo más cerdo de la casa?
3: No sé si ahí hay cariño o qué, pero bueno, a mí me faltó como... ¿Dónde está lo más cerdo de la casa? Ay, papá.
5: Ya le vamos a echar la culpa a la mamá.
6: Boris, ¿no? Tengo una perrita que se llama Petunia.
3: ¡Petunia! ¿Y usted cómo la llama? ¿Cómo llama usted a Petunia? ¡Petunia!
7: Lucy, salga. Salga. Salga.
3: ¿Y pero por qué la violencia, pringa?
7: Mentira, mi amor. Venga, venga, mi puggy. Venga, mamá. Venga. Chica sabrosa.
3: Me encantó.
8: Madre, la vara es que uno cuando tiene un perro le pone un nombre, pero nunca le dice ese nombre, siempre le pone algún sobrenombre. Yo tenía a Suki, que ya en paz descanse, la gorda, y solo decía así, la gorda, la Chukis, la chaguata, pero nunca le decía a Suki, solo cuando lo estaba cagando le decía a Suki, man. Y de, unos compas le decían Sacho al perro que se llamaba Rusty, man. Entonces de, le ponen el nombre pero no lo usan.
3: Sí, pero aún así tu explicación, sentí cariño para tu perrita que está en el cielo de los perros. Y mae, tenía el rato de... Bloqueamos a este mae, lo archivamos un ratico. Tarjeteado, mi chiquito.
9: Mae, nuestro perro se llama Tico, pero cuando lo vemos le decimos Pechocho.
3: Pechocho, mae, eso es un perro peligroso.
10: Mae, nosotros cuando estábamos carajillos, mi tata tenía un zaguate grande y malo, y tenía cara de malo, y se llamaba Asesino. Así le decíamos. Ahora, ya después de tantos años y de todo, ¿verdad? Ahora lo que tenemos es un perro y le decimos Panocho. Así se llama.
3: Muy bonito el perrito. ¡Ay, cómo anda mi Panchito! ¿Dónde está el Panate? Muy bien.
11: Peluche hermoso, un peluche, sí, muy bello y hermoso, sí. Un peluchito chiquitito.
3: Papi. Ahora sí me están convenciendo porque aquí hay mucho más jugando de hombre, pero donde llama al perro, hey, se le va todo. Se le va todo, ¿verdad? Qué tuanis, madre, de verdad que sí. Es un gusto verdaderamente adquirido tener un perrito y decirle un apodo así lindo.
12: Saludos, Boris, madre. Yo tengo un perrito, un lance negro y se llama Sandía. Le digo, hey, gordillo, ¿cómo está mi gordillo? Porque está todo gordito, man. Y tenemos uno nuevo que es todo negrillo, se llama Quero. Entonces le digo, ya negrito, bloqueado por artista.
3: Dice Jupapollo que si fue que treparon a un perro. 8909-5959. Cuénteme, no, mándeme un audio. ¿Cómo le habla usted a su perro? Pero de verdad, no me diga, ¡eh, Satanás, venga! Porque aquí no hay un solo oyente que tenga un perro con un nombre de varón. Todo el mundo tiene Puki, Tuti, Tuki Kuki.
13: ¿Qué me dice Boris? Mae, Boris.
3: Betico.
13: Yo tengo una perrita que se llama Guantes, pero de cariño le digo Chancho.
3: Chancho.
13: Porque es como un tamal, como una tripa esa de paté.
14: Boris, tengo una perrita que se llama Sasha. Sacha, ¿sí? Sacha. Y le decimos Shasha. Ay, eso sí está en mocha.
3: Marley, pero le decimos la terrorista. Pero ¿qué está pasando? Que no me está mandando audios. Quiero escuchar.
1: Mae, Boris, yo tengo un bulldog francés y ese mae se llama Eructo. Mae, yo le hablo como si fuera el compa mío, así, así, como si estuviera hablando con mi mejor compa humano, así de tú a tú. Y el mae,
3: Eructo, Eructo.
1: Que el mae no entiende ni gorra, pero el mae sí entiende tonos. Entonces, si uno le habla ahí medio golpeadillo, el mae sabe que uno lo está pasando por el brito. O si le habla normal, el mae ahí se mueve el rabillo ahí más o menos.
3: El perrillo entiende los tonos.
15: Mae, que vacilón, porque no puede ser lo más varonil y más carepistola que hay en la vida, mae.
3: Así es. Pero ante un perro se suelta todo.
15: Que llega uno del perro, mae, y le hace el tono más curioso que puede tener, mae. Pero ahí, mae, se lo merecen.
3: Absolute Mensch. Se llama Volke, pero le dicen peluche, peluchillo de Souza.
16: Bueno, la verdad es que nosotros tenemos un labrador de chocolate y él es ya muy viejito, tiene como 14 años, ¿verdad? Uh-huh. Y, pero él come, o sea, yo siento que lo que a él lo motiva a seguir, a despertarse al otro día es hartar algo más. Y siempre lo vemos como un cerdo. Entonces es cerdo de cariño, él se llama Barro. Pero sí, cuando yo lo veo, es que ¿quién es ese cerdito? ¿Ah? O cuando lo saco y yo, man, ¿por qué se cagó en las alas? Y lo acaba de sacar, chancho, asqueroso, pero cerdo siempre es de cariño ya.
3: Man, qué lindo, mae. Lo que estoy descubriendo aquí, y si estoy descubriendo el agua tibia, todo bien, mae, soy humano. Yo no soy perfecto, seré guapo, pero soy imperfecto. Maes, a mucha gente el perro le permite sacar ese lado cariñoso que tenemos todos los humanos.
17: Boris, Boris, el mío se llama Tomás Shelby, pero de cariño le decimos Tommy.
3: Tommy Chichi.
18: Hey, mae, como se murió la gorda, la Chucky, la sabrosa esa, mae, la chica. Entonces ahora chica. Uno anda buscando amor de otros perritos, mae. Entonces aquí donde yo vivo hay un montón de perros. Entonces, perro que veo, perro que saiqueo, mae. Y a todos les tengo sobrenombres, mae. Y la vecina mía es la negra, mae. Es una zapatica así toda hermosa, mae. La negra, chica, sabrosa, mae. No llega, la besuquea toda, mae. Y yo siempre le digo así, la negra. Pero ella se llama Hanna.
3: Okay.
19: ¿A dónde está López Gigi de mamá? ¿A dónde? ¿A dónde? ¿Qué está haciendo López Gigi?
3: Que ahí sí se siente cariño.
20: Mae, la doña, mae. Tenemos un gato que se llama Malibú.
3: Malibú, me encanta.
20: Y ahora le agarró la vara a decirle Pochito, mae. Entonces Pochito para acá, Pochito para acá. Y tenemos una gata también tricolor, mae, que... La madre se llama Atenea, pero yo a la hijo puta le digo Atefea, madre, porque la madre pasa mordiendo y aruñando.
3: Atefea. Ok.
21: Boris, ¿y qué es la vara, madre? Yo soy bien varón, madre. Qué pelado, yo tengo una gatita, tengo un gato.
3: Madre, usted se oye como un varón, pero quiero que me diga cómo le dice usted a ese gatito.
21: Se llama Bruce el gato y la princesa Leia.
3: Yeah.
21: Boris, mae, había un perro que se llamaba Confite, mae, y se lo comieron las hormigas.
3: Con esta muestra de humor, nos vamos a la pausa comercial. Hay cualquier cantidad de audios, pero se me están desviando. No me jueguen de láser, no me jueguen de vivos. Mándeme el audio como usted le habla a su perro. Papito, venga, venga, cerdo. Cerdo, ¿quién es ese cerdo?
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0: 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Aquí no hay guión que lo limite ni filtro que lo detenga. Y ese es el problema.
1: ¡Qué poco de cochinos!
2: Ay, maes, el problema es que yo no sé cuál es el problema. No hay problema, muchachos. Lo que hay es una cantidad exorbitante de audios que estamos tratando de poner todos. Por eso se extendió un poquito el tema. Pero básicamente aquí el resumen, la gente está abriendo su corazón, abriendo las puertas de su vida y mandando un audio de cómo le habla a sus perros.
3: Ese es el gordito de la casa, se llama Max. Solo que cuando el mae se jala tortas, la doña le dice Maximiliano, mae.
2: Claro,
3: le dice los apellidos y demás, mae. Yo solo, mi gordito acá, gordito, gordo, vení, weón. Y le digo weón de cariño, aunque ya está capado desde casi que desde los 3 meses el mae.
2: Mae Jeffrey, no le creo que usted le diga huevón. O sea, que sí le diga huevón, pero así en ese tono no. Puesto que usted se lo hace más acarracao.
4: Papillo, papillo, papillo. ¿Cómo está, papillo?
5: Ahí me tocó tener ese pedacito de angelito. Pero es que es bien juguetona, pues, porque es un hockey y la maje se sube a la cama. ¡No, Alicia, bájate de ahí! Y le digo, Alicia, ahí no. ¡Ah, por favor, gordito, gordito! ¡Gordito, lindo! Porque tiene mi comida. Saludos.
6: Hey. Mae Boris, yo tengo un perro salchicha, mae, que es el dueño de la choza y sí.
2: Perro salchicha, gordo, bachicha.
6: Sí, debería pagar impuestos y pagar renta y recibo de todo. Y yo a ese mae le hago la comida por aparte, porque no. Tampoco come alimento para perro, entonces hay que prepararle comidita por aparte. Y sí, ese mae ya, por dicho no va a la escuela en el colegio, porque si no sería otro gasto más.
2: Debería.
6: Madre, el mío se llama Kaiser y yo le digo, ¿dónde está mi pellillo? ¿Dónde está mi pellillo? ¿Dónde está mi pellillo?
2: ¿Dónde está mi pellillo?
1: Algunos dicen que yo no quiero a los perros, pero yo los amo.
2: ¡Deja de chuparme!
1: ¡Deja de chuparme, hijo de puta! Algunos dicen que yo no quiero a los perros, pero yo los amo. ¡Deja de chuparme, hijo de puta!
7: Ma Boris, usted no era que salía en un video, mae, que decía que tiene un perro alzado y que decía, la gente dice que yo no quiero los perros, pero yo sí los quiero. Y donde...
2: Oiga.
1: Algunos dicen que yo no quiero a los perros, pero yo los amo. ¡Deja de chuparme, hijo de puta!
2: Ese fue un video de mi autoría, ¿cómo no?
8: Ah, mae, sí, qué buen video ese. Era Dave Grohl de Wish.
9: Hola, Boris. Yo antes a mi perro le decía Pechocho Codicho, te quiero demasiado, y ese, mi perro se llama Happy. Porque ella siempre está feliz y yo le digo, bonito petoto, de gordito.
2: No.
9: Y yo hablo así porque quiero.
2: Mae, porque así se le habla a un perro, papi, sin vergüenza. Así se le habla a un perro.
10: Pobrecito el marido que le dicen así, mae. El más cerdo de esta casa.
11: Eso, mae, que pones el tema de los perros. Yo tengo varios. El más vacilón.
2: Tengo varios, bueno, yo tengo próstata, aquí no, nadie va a juzgar, todo bien.
11: Yo tengo un perro que se llama Manuel, es un Doberman, y le digo Nolito.
2: ¿Nolito?
11: Y él entiende. Hay claro. Otra perra que se llama Annie, y le digo Vaquita, porque parece un cilindro de gas con patas, y también entiende. Y una se llama Cali, y le digo Kiki, y también entiende, superentendido los perros.
2: No, huevón, claro. Mae, veas, mae, les voy a decir algo aquí, abriéndoles mi corazón, porque yo tuve perros y ya por espacio y tiempo y responsabilidades distintas, bueno, no he podido tener mascotas, mae, pero la impresión que tengo generalizando, que no soy muy generalizador, pero en este caso sí lo quiero hacer, mae, la gente que tiene perros y que ha mandado audios acá, pucha, me da la impresión de que son... gente tan buena, mae, gente tan llena de amor. ¿Qué tú, Anis, mae, los felicito?
12: Nuestro perro se llama Bruno y le decimos Brunástico Fantástico.
2: Escalifragilístico es piramidoso. Muy bien, mire, ahí está el Woke. Luis Gamboita. Gamboita.
13: 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Peluche de la mamá, se la escucha, y mira que del espejo más chico y el mundo, que me. El bebecito de la mamita, chica, sí, cosa de la mamá.
2: Yo me río porque me da risa, pero estoy seguro que aquí más de uno está absoluta, pero absolutamente identificado con este audio de Belcita. Belcita, qué lindo. Si le hablas a tu perrito, ¿cómo le hablarás a tu gordo, hermoso, esposo, lindo, pecochetón, pechocho?
14: Ay, tan lindo los animalitos y las mascotas. Yo cuando llego a mi casa, lo primero que hago es

0: Olé, olé, como está? Oh, mamochito lindo.
1: Mae, usted sabe la felicidad de ese perrito. Que lo reciban así cuando llegue su dueño,
2: mae. Para venir a la Lola.
3: En país, en la protección del...
1: Bueno, mae, estoy poniendo audios hasta de las 4:16 de la tarde porque, mae, llegaron muchos.
4: Eso, Boris, pura vida.
1: Bien, mae.
4: El perro mío llegó al taller una vez, chiquitillo, lo había picado hasta una gallina. Feo, sí, el cabrón, como él solo, mae.
1: Sí, sí.
4: Y
1: sí, sí,
4: le pusimos Iracundo Pacharanga.
1: Iracundo, mae, qué nombre, mae, qué futuro le puede esperar a ese perro. Ese perro podría llegar a ser presidente de la República de los Perros.
5: Boris, Boris, mae, yo tengo un Shih Tzu Maltés, mae. Mae, es un bicho súper inteligente, mae. Entonces yo llego y siempre le digo, venga, mi chiquitico. Se llama Toby. Venga, ¿Toby? Mi chiquitico. Cuéntame cómo estuvo tu perra vida hoy. Cuéntame cuántas perras me metió en la casa, huevón.
1: Dígame, ese bicho es como el dueño, es bandido, es bandido. Me mié con ese audio, mae, estuvo increíble, mae.
6: Gallo, mae, ¿cómo vas?
1: Bien.
6: Mae, el perro que usted tenía, el que estaba hablando, mae, es el del video, mae.
1: Baby Gaga, se llamaba esa perrita, mae. La di en adopción a un compa con una finca en Puriscal, mae. Y nunca más supe de ella. Tuve que decirle adiós.
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3: Y bueno, señoras y señores, porque ustedes lo pidieron, aquí está el Capi, después de varias negociaciones. Capi, una vez más, mae, bienvenido a La Red de Boris. Aquí la gente es la que manda, para que no digan que no, así es la cosa. Capi, Capi, Capi, Capi.
4: Muy buenas tardes, damas y caballeros. Le damos la bienvenida al vuelo 959 con servicio de la ciudad de San José, con destino a Florida. Para mí es un hermoso, inmenso placer estar acá nuevamente con ustedes en el programa de Boris. Cinturón de conexión y definitivamente gratitud de poder estar con ustedes nuevamente. Hemos tenido muchas rondas de negociaciones entre los señores Quintana, Héctor Vega, Jay Cross y el señor Boris Alonso Sosa para traer nuevamente al Capi. Estaba volando en otros continentes y eso me alejó un poquito, pero bueno, ya pudimos afortunadamente solventarlo, you know.
3: Mae, Capi, sí podemos adelantarle a la gente que vos vas a estar a partir de ahora todos los días. Te vamos a tener la sección del Capi regresa, confirmamos, la sección del Capi regresa, pero hay una circunstancia, Capi, hay una circunstancia y bueno, necesito que seas vos el que la expongas acá.
4: Sí, Bori, naturalmente hay una circunstancia económica que debemos solventar y necesitamos encontrar una marca, una empresa que esté dispuesta a patrocinar la sección del Capi, que vamos a ver que diga, ah, la sección del Capi es presentada por, y suena su marca, su eslogan, y también la despedida de la sección. Esto nos va a ayudar a un poquito de cash flow en el programa, un poquito de dinero para el Capi, y encontrar la manera de que podamos seguirlo sosteniendo todos los días. Si hay alguien interesado en patrocinar esta sección, por favor comuníquese aquí por vía WhatsApp, el 8909-5959, por favor. Si usted lo piensa, no es un gran monto de dinero, if you know what I mean.
3: Bueno, ya lo saben, era el Capi volando desde los aires. Y bueno, vamos a ver qué pasa. Si hay algún interesado en que la sección del Capi sea patrocinada, nos escribe al WhatsApp 8909-5959. Muchachos, nos vamos a ir a la pausa comercial, pero Capi, mande usted a los anuncios y confirme que usted va a estar en la red de Boris nuevamente. Confírmelo con sus propias palabras.
4: Muchísimas gracias a todos. Les habla el Capi y sí, voy a estar en la red de Boris nuevamente. Deseando el rodado que pueda aparecer un patrocinador y me creo, Capi estaba volando. Le rogamos permanecer sentados, ha tenido la señal de abrochado de cinturón. Un saludo para Pamelita ahora, mi amor, que siempre estaba enamorada de mí, del Capi. La hora local son las 6:32 acá en Chualarreo. Gracias por haber volado con nosotros.
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1: ¡Ah! ¡Ah! ¡Remate, chacho! ¡Remate! ¡Que le metamos las turcas, está chiquillo! ¡Está morado! ¡Ah! ¡Ah! ¡Ah!
2: ¡Ay, mae! Reapareció el Capi. Reapareció el Capi. Necesitamos un sponsor para que sostenga... Para que sostenga la vara. Un sponsor. Ya están escribiendo. Ya están escribiendo. Y mae, vea la chema este. Mae, de Oldemar, mae. Estés inquieto, solo sosiego. Dieguito.
3: Mae, cuánto me alegra que haya quebrado Spirit, mae. Tenemos de regreso al Capi. Qué buena noticia.
2: Muchachos, con esta nos vamos a la pausa comercial. Y ya viene el coach de vida, Tony, gracias a Riadma, especialista en repuestos eléctricos.
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1: Más un hijo de p***, como 600 mil de parte, man, nada más por no andar pedales, man. Por no andar pedales, solo por andar mufla, man. Seis teas.
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3: Muy buenas tardes, Costa Rica declarando victoria, declarando una unción victoriosa. Y Ramasheka Talamazoa y Cocolomoquena y Abarajame la bañera. Qué bonito haber escuchado al Capi nuevamente. Que entendemos, tuvo que ver con la quiebra de espíritu, pero aquí no vamos a juzgar. Quiero enviar una unción poderosa, una unción victoriosa, una unción de prosperidad para Arturo, para que hoy se haga presente en el marcador, para que hoy anote, para que hoy convierta, para que hoy saque el resultado, para que se eche el equipo al hombro esta tarde. Arturo parece ser que hoy va a tocar la gloria. Yo en este momento declaro victoria en todo aquel que necesite una guía en su vida, que esté comiendo mucha cochinada, que esté vapeando demasiado, que esté tomando mucho guaro, que esté comiendo mucho chicharroncito. Yo en este momento tengo la palabra para enderezar su camino.
4: Coach, gracias a la unción de ayer. Me dieron la noticia.
3: Dígame que le dieron el brete.
4: De que no pasé la entrevista, coach.
3: Qué hijo de puta.
4: Pero yo acepto los planes de Dios, coach. Y yo sigo confiando.
3: Vamos a pedir a Camila en este momento, ¿en qué es lo que está buscando Brete? Le vamos a conseguir uno mejor, que gane en euros y que viva como borbollones de princesa.
5: Coach, para que Maripaz deje al novio y se case conmigo, coach.
3: Con ese nombre no se va a separar.
6: Coach, ando limpio, solo tengo 5 rojos de gasolina, no creo que llegue a la choza.
3: ¿Qué quiere que haga por usted, mi hermano? Dígame qué es lo que quiere.
6: Que me ilumine a alguien con un simple.
3: Con un simple equivocado. Yo en este momento decreto 20 mil le van a caer a este hombre. Sí, señor, en este momento levanta tu mano. Y di, creo en tu palabra, coach.
7: Yo con promoción voy saliendo del Coyol de Alajuela para San José. Por favor, que las presas se abran como el Mar Rojo, por favor.
3: Usted no ocupa unción, ocupa un helicóptero.
7: ¡Coach!
3: ¿Qué?
7: Para que afloje sin W40.
3: Téngala adentro. Bueno, no sé.
7: Coach, para comer cevichito, coach.
3: Qué rico un cevichito.
8: Coach, estoy en una presa con la lucecita, la gasolina encendida, no voy a salir.
3: Sí va a salir en ese momento. Quiero que tome su billetera, que la agarre con la mano izquierda y que le dé 3 besos y que repita, creo en esta unción del coach. Y frote la billetera en el dash. Para que el marcador de la gasolina en este momento llegue a full.
8: Ese que va saliendo del Coyol, coach, que se compre un ajedrez y que se ponga a jugar en la tapa del carro y que tenga paciencia.
3: Oiga la esperanza.
7: Coach, me quiero comprar algo y no hay plata.
3: Ya cayó. Si tu problema es el dinero, es un problema muy pequeño. Si andas limpio constantemente, pelado, vas al restaurante, pides el platillo más barato, vas a la gasolinera, deme 3 mil de regular. Yo en este momento quiero tocar tus finanzas. Quiero que creas en la palabra que esta tarde estás escuchando. Si vas en el Uber, en el transporte público, privado, en taxi, en bus, en moto, si vas escuchando esta palabra, es por algo. La vida te ha puesto acá y tienes que sembrar para cosechar. Y esa semilla, escúchame bien, esa semilla se llama Simpe Móvil. Envíame un simpe para que veas crecer tus finanzas, tus inversiones, tus deudas van a bajar. Pero tienes que creer que debes sembrar una semilla en este momento.
7: Coach, que la maestra de inglés me preste el chiquito para jugar con él.
3: ¿Pero usted qué es? ¿Es teacher o qué? No entiendo.
7: Coach, coach, ya me aparecieron los minions en la calle.
3: Oh, sí, un saludo a doña Nena. Va muerta de risa con las estupideces. Ella no sabe qué le escribe a doña Nena. En este momento estoy tocando su vida. En este momento usted va a recibir simples móviles equivocados, doña Nena. Usted en este momento va a recibir un simple móvil equivocado. Crea en la palabra que está escuchando esta tarde, doña Nena. Pero no solamente eso, usted va a ir al cajero hoy, va a meter la tarjeta, va a meter el número y va a haber un monto que usted sabe que no estaba ahí. Porque así funciona esta unción de milagros y Ramasheka Talamasoa. Y ese dolor que usted tenía en el juanete, en ese momento está siendo aliviado. En ese momento está siendo borrado.
9: Coach, coach, porque hoy la puedo sembrar esa semilla, coach.
3: Sí es, raja la papaya sembrando. Un simple de 10,000 se puede transformar en 20,000, en 50,000, en 30,000.
4: Coach, te voy a dar una oportunidad para que me consigas ese trabajo, coach. Para confiar de verdad que tu unción es real, coach.
3: Camila, confíe en esa palabra. Usted va a conseguir un trabajo que usted va a comprar a Boris. Entienda, usted lo va a comprar.
10: Coach, coach, para también recibir esa unción del simple equivocado, coach, por favor.
3: Siembra esa semilla, Mile, siembra esta semilla. Tienes que creer en esa red de milagros, Mile. Dime que crees y yo te siembro esta semilla.
11: Coach, por favor, dígame qué número para hoy apuntar en los tiempos, ponerle unos 10,000.
3: Mi rey, yo le voy a decir a usted el número. Pero tiene que creer en el milagro. Juegue el 14, el 21 o el doble cero. Ahí está. Como dice la canción, ahí está el tiburón. El tiburón. Con la mano arriba, con la mano arriba, Este ritmo no.

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1: Dígamelo, mi amor. Dígamelo, por favor. Dígame si usted anda con ese mae.
2: Dígame, mi amor. Un saludo para Leito, para Lenor, para mi amigo Leo. ¿De qué pasó con la pizza? Aquí está. Maes, yo no sé ustedes. Yo no sé ustedes. A mí hoy me encantó el programa, así que yo espero que la hayan, de que la hayan pasado tuanis, mae, que la hayan pasado muy tuanis. Estuvo el Capi, estuvo el coach, mae, viene Oldemar de Tierra Blanca, que le escribieron, el correo de Olde es correcto, es real, el correo de Olde, @gmail.com, para que le escriban. El mae está orgullosísimo, pero así, orgullosísimo, De que le escribieran, mae. Entonces, mae, yo de verdad les insto a escribir al hombre. Es el correo es así. El correo de Olde, @gmail.com, total transparencia. Y el mae, se va a agarrar de eso. O dice que se va a agarrar de eso para que no esté inventando. Es que eso, por eso no lo llamaba. Porque el mae inventaba historias. El mae inventaba historias. Entonces, y mira, Olde, mae, la gente no es tonta, mae, la gente es inteligente. Muchachos, sin más preámbulo, vamos con Oldemar de Tierra Blanca. A continuación, don Oldemar.
3: Me tenés harto, mae, harto. Deja la payasada.
4: Muchísimas gracias, Costa Rica. Muy buenas tardes a todos los que lo saludan. Les saluda su amigo, su servidor, el garañón de Costa Rica, el grande de todos los grandes, el intoxicator, el hombre más valioso de este país, Oldemar de Tierra Blanca, en esta acostumbrada sección, la sección de Olde, la despedida. Ayer les di el correo electrónico, el correo de Olde. Solo mae me escribió Jorge Castillo. Jorge Castillo, si estás en sintonía, aquí estoy leyendo tu pregunta. Me pregunta Jorge, ¿cuáles temas destacaron el lunes en la reunión con la presidenta? Bueno, era una reunión de carácter privado, pero la agenda más que todo fue alrededor de situaciones de Cartago, el tema de la carretera de entrada y todo eso, a la aceleración y unos proyectos viales que tenemos, la implementación de cierto nodo de transporte público. Y lo que muchos han pensado, ¿verdad? La reapertura de Tencho en otra modalidad, pero sí, cómo dinamizar la economía alrededor de un negocio que marcó a la provincia. Recursos hídricos, temas varios, ¿verdad? Aparte, la señora presidenta me solicitó si yo le podía brindar los servicios de seguridad, pero yo verdaderamente ya se me escapa de las manos esto. Recuerden que mi correo es el correo de Olde, @gmail.com, así se escribe, el correo de Olde, @gmail.com. Por favor, escríbame para que esta sección siga permaneciendo, como lo hizo mi gran amigo Jorge Castillo, que me escribió. Jorge, para vos, un abrazo muy cordial. Es mucho lo que puedo ofrecerles al pueblo de Costa Rica. Así que nada, Gallo, muchas gracias. Por ahora me despido, esperando que hayan más mensajes. Soy Oldemar de Tierra Blanca. 1, 2, 3, 4, 5, 6, 7, 8, 9, 10. Thank you. Y dos veces seguidas en una semana, oiga. Sí, vamos en serio. Thank you.
2: Gracias, Oldemar de Tierra Blanca. Gracias a todos los que nos acompañaron el día de hoy. Mañana, 4 de la tarde, los espero en 959 acá en la red de Boris. Los quiero mucho. Un besito largo. Boris Alonso 7 es mi Instagram. Si me quieres seguir, pura vida.
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1: Mitad de semana, empezamos el Back to Basics. Espero que esté súper bien. Muchísimas gracias por acompañarme este ratito. Como todos los miércoles, vamos a estar hasta las 7 de la noche cuando entra Melvin a cabina a contarnos todas las cosas twanis que viene con el sartén caliente. Pero vos y yo vamos a tener un rato de muy buenos hits. Quiero fotos, quiero atardeceres twanis. Hoy el día estuvo medio oscuro, medio gris, entonces no importa, pasalas a ver cómo están. También quiero que me contes qué quieres escuchar y cómo estás. Yo termino el Back to Basics y me voy de una vez para el Jazz Café, porque recuerda que tengo chivo por si quieres todavía llegar. Creo que todavía hay entradas que puedes comprar en la puerta y va a estar muy twanis porque es un recorrido de las, así como de las chuzos rock and rolleras, y yo voy a cantar canciones super chidas y todas las demás chicas también, cantantes y música, son espectaculares. Entonces cualquier cosita me preguntas por acá al 8909-5959 y vos y yo empezamos a escuchar, analizar y sobre todo disfrutar de buena música. Empezamos.

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1: Escrita y lanzada en 1994, vamos a escuchar al excéntrico Beck, vamos con la canción Loser, pieza que además le sirvió como para darse a conocer, convirtiéndose en el Mike Cool que los adolescentes en los 90s escuchaban. Hay que tener en cuenta que los 90s fue una época donde había demasiada oferta musical. Tenías esta parte del grunge, tenías esta parte del pop, un poquitito también como el R&B, tenías una parte un poco más alternativa, y artistas como esos que lograban mezclar como ciertas influencias, más sobresalían en una masa de tantos artistas, canciones y posibilidades que por eso lo sonamos. De hecho, la crítica y la cultura pop consideran el Loser y la canción como la representación de todas las personas jóvenes que no calzaban en ningún género musical en esta década. Volviendo a Beck, para esa época, antes del 94, el man no tenía mucho éxito. Hacía música, pero estaba un poco más en la escena folk en Nueva York. El man decide irse para Los Ángeles, la empieza a pasar muy mal, empieza a trabajar en cafés, empieza a pedirle a los compas que le den como campo en la casa, escribe Loser y su suerte cambia. Vamos entonces a escucharla.